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0: ¡Qué placer! El aplauso para Luciano.
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0: que tú metes mano. ¿Quiénes son los que comandan una nueva generación? 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
3: Hola, hola, hola, hola, buen día, buen día, buen día. ¿Cómo les va? ¿Cómo andan? Bienvenidos a todos. Esto es Mañanavi. Qué hermoso fin de semana que tuvimos, lleno de todo un poquito, porque tuvimos solcito, tuvimos un viento terrible el día sábado que parecía sonda. Si vos lo mirabas entre ojos decías, uy, qué pedazo de sonda. Ahora, si lo mirabas un poquito más decías, no, esto sonda no es. Era un aire helado, helado. Yo te voy a decir una cosa, fui de las que se le cayeron rama arriba de los autos, la que estuvo esperando las noticias hasta último momento, estuve escuchando el Chori Club que estaba en vivo con toda la información y demás para ver qué era lo que estaba pasando en la provincia de Mendoza. Vamos a estar repasando absolutamente todo, pero decime si existe algo mejor que arrancar la mañana de un lunes juntos. ¡Fua, hermano! ¡Qué cosa hermosa!
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Quiero que me cuenten cómo andan, qué hicieron, cómo pasaron el fin de semana, qué cosas nuevas pasaron en sus vidas, básicamente. Salieron, no salieron, se vieron con alguien. ¿Me pueden contar todo, por favor?

0: 1213-440000 es nuestro número de WhatsApp para que te pongas ya mismo a comunicarte con nosotros. 7-13 minutos, 5 grados, 7 décimas. Canción, yo sé. Y desde ya yo te empiezo a decir buen día para vos, que te vas levantando, que vas armando campamento, que te vas para la calle, que te vas para el laburo, para el trabajo de los peques, para buscar una nueva vida. Vos que estás iniciando tu mañana, nosotros te la reiniciamos con buena onda y buena música. Buenos días para los ruteros, los que van ya emprendiendo camino, camiones cargados, combustible, pasajeros, todo listo y nos vamos a la ruta. Nada ni nadie nos apura, hay que volver a casa, es preciso y muy importante esa parte. Así que vamos y volvemos con calma, ¿ok? Buen día.
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0: Buen día para los que manejan Uber, Cabify, Taxi, Remis, Maxim, los que están del otro lado, arrancando su mañana. Y siempre está de fondo la brava. Qué cosa hermosa. Eso no importa a la hora que te subas a cualquier medio de transporte. Siempre vas a escuchar la brava de fondo. Y te da una cosita. Buen día. Vamos a decir buen día para los hinchas de River, porque anoche yo creo que casi se infartaron con el partidazo para la clasificación ante San Lorenzo. Chicos, yo, que no soy de ninguno de los dos, era como, ya, que termine esto, por Dios, porque vamos a terminar todo en el loti. ¿No sabían que yo todavía voy al loti? Claro, si yo soy chica todavía. Habilitadísimo el número web de WhatsApp para mensajes escritos, para audios, y habilitadísimo el número de teléfono para que comiencen a llamarme.
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0: Buen día para vos, que es la primera vez que nos estás escuchando y decís, epa, de esto se trataba, esto eran los loquitos que todo el mundo habla. Sí, claro, somos nosotros, Bebu, bienvenido.
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0: Buenos días para vos, que nos escuchás desde cualquier parte del mundo. 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De repente estás en Inglaterra. Bueno, escúchanos desde donde quieras. Qué mañana tan fresquita, 5 grados 7 décimas y la máxima no superará los 17 grados. ¿Sabés a qué hora va a salir el solcito? A las 8 y 16 recién. ¡Wow! Sí, esto quiere decir que falta poquito más de una hora para que recién veamos los primeros rayitos de sol. ¿Hola? ¡Ay, chicos, qué toque! Ay, yo le voy a explicar a la gente. Yo tengo un teléfono atendido, pero no lo puedo atender. No sé por qué. Bueno, yo le voy a contar a la gente, porque nosotros nos contamos todo. A ver ahí, hola.
2: Hola, Nay.
0: Ay, ahí está, mira, Madre Santa. ¿Cómo estás, mi amor?
2: Bien, ¿y vos?
0: Bien, que vos sabés que tengo una consola nueva y toqué un botón que no era.
2: ¿Qué?
0: Toqué un botón que no era. Escúchenme, ¿quién habla ahí? ¿Hola? ¿Olis? Ay, ¿por qué los he perdido, mis chiquitos? Llámenme de nuevo. 1213-440000. Hola, buen día.
3: Buen día, Navi.
0: Hola, mi amor, te amo, te juro. Yo necesito esa energía en la mañana, te lo pido por favor.
3: Ay, Dios.
0: Dios mío. Olvídate. Che, ¿cómo cuesta el lunes?
3: Ah, oh, terrible.
0: Anoche.
2: Hola,
0: Mavi. Hola, Tian, ¿verdad? Vamos, dale, campeón. Escúchame, hoy nadie te dijo, me saludaste vos directamente. Ay, Tian, que te amo, qué alegría que me has dado, porque siempre la mami te dice, saludá, Tian. Y vos, te da vergüencita. Y hoy, me saludaste vos.
2: Sí.
0: ¿Estás contento?
2: Sí.
0: ¿Estás yendo al cole?
2: Y a mi tía.
0: Al papá y a la tía, escúchame, ¿y cómo se llama el papá y la tía?
2: Mi papá se llama Nico y la tía se llama Mica.
0: ¿Nico y Mica? Ahí está, le mandamos un beso gigante para el tío Nico, no, para el papá Nico y la tía Mica. Uy, se hice un quilombo. Escúchame.
4: Por el tío.
0: Claro, escúchame. Las guerreras K-pop, y sí, obvio que las amamos a las guerreras K-pop, obvio, van a estar sonando. Bueno, que escúchame, Tian, ¿qué hiciste el fin de semana? ¿Te quedaste en la casa? Ay, yo también, escúchame. ¿En serio de quién? A ver, contame.
2: Una amiga,
0: y escúchame, ¿y comiste cosas ricas?
2: Sí.
0: Ay, esa es la mejor parte, escucha.
2: Comí dos tortas.
0: ¿Dos tortas?
2: Sí, porque era un cumpleaños y el otro cumpleaños.
0: Ay, qué escúchame, ¿y no te llevaste un pedacito para la casa?
2: No.
0: Ah, escúchame, yo me he traído un pedazo de torta del cumple del Bauti y lo voy a desayunar. Claro, escúchame, ¿sabes qué? Escúchame, Tian de mi vida, estoy feliz. He arrancado la mañana feliz porque me has llamado. Muy feliz.
2: Yo también.
0: Y porque me has hablado.
2: Te quiero yo.
0: Ay, yo te espero. ¿Sabes hasta dónde te quiero?
2: No.
0: Hasta la luna, ida y vuelta 10 veces. ¿En serio? Tiende mi vida
2: hasta la luna, y Saturno.
0: ¡Oh! ¡Hasta Saturno! ¡A la miércoles! Bueno, Tian, me has hecho feliz. Te mando un beso hasta el infinito.
4: Te mandamos muchos besos. Chao. A mi hermoso lunes para vos.
0: Gracias, mi amor. Gracias por este llamado y la felicidad de que me hayas saludado hoy, Tian. Es infinita.
4: Gracias, hermosa.
0: Chao, mi vida.
4: Chao, chao.
0: Pero la luna sigue ahí. Yo les voy a contar. Tienes pequeñito, pequeñito. Y su mami me llama todos los días. Y a él siempre le ha dado vergüenza. Y esta vez mirá lo que ocurrió, ¿me entendés? Hola, buen día. Buen día.
5: ¿Te respondió?
0: Hola, sí, claro que te respondí. Hola.
5: Hola.
0: Hola, ¿quién habla? Hola. Ay, no, no, no, segundo llamado que se corta, me estoy poniendo nerviosa.
6: Y yo sé que tal vez.
0: Y como me estoy poniendo nerviosa, ¿viste? Pues se me han cortado dos ya.
6: Robándote mi inspiración.
0: 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Hola, buen día.
7: Hola.
0: ¿Quién habla ahí?
7: Guada.
0: Hola, Guada, ¿cómo estás?
7: Bien.
0: ¿Qué andas haciendo?
7: Yendo al cole.
0: Y escúchame, ¿te costó levantarte?
7: Es la primera vez que llamo.
0: ¡Ay, no te puedo creer! ¿Cómo te llamas?
7: Guada.
0: Ah, ya me lo habías dicho, ¿no?
7: Sí.
0: Ay, esta tía hoy se levantó. Madre me ampare. Escúchame, Guada. ¿Y cómo te dicen?
7: Guada, guay.
0: ¿Y cómo más te gusta que te digan?
7: Cualquiera de las dos.
0: Bien. Tenemos una Guada, así que vos sos Guadi y la otra Guada es Guada. ¿Te parece?
7: Bueno.
0: Listo, así te identifico y ya estamos. Escúchame, Guadi de mi vida. ¿Cuántos años tenés?
7: 10.
0: 10. ¿Y a qué grado vas cuando tenés 10?
7: Voy en sexto y voy a cumplir 11 en 16 días.
0: ¡Oh! ¡A la miércoles! ¿El qué serían 16 días? ¿Qué fecha?
7: El 27.
0: ¡Ay, mira vos! Escúchame, ya sé que lo material no importa, pero digo, ¿qué vas a pedirle de regalito a los papis?
7: No sé.
0: Ay, ¿lo estás pensando todavía?
7: Sí.
0: Bueno, tenés unos días todavía. Escúchame, pensá algo lindo, grande, ¿viste? Bueno, qué sé yo. Un besito a los papis. Escúchame, Guadi de mi vida, ¿y qué te gustaría escuchar? ¿Qué? ¿Te dormiste, Guadi? Ah, motivo. ¡Ay, de Abel Pintos!
7: Sí.
0: Me encanta. Escúchame, Guadi, aparte de la escuela, ¿haces algo, alguna actividad física, alguito?
7: Danza.
0: Opa, me gusta. ¿Y te gusta vos?
7: Sí.
0: Claro, por eso lo haces, ¿o no?
7: Ajá.
0: Escúchame, Guadi de mi vida, vamos a salir con el tema que me has pedido porque me fascina. Te mando un beso, hermosa.
7: Bueno.
0: Chao, mi amor.
7: Chao.
0: Chao, mi vida.
5: ¿Quién dice que no duelen?
0: Tengo muchas ganas de escuchar Motivos. Hace bastante que no escucho esta canción. 12-1-3-44-0000. ¿Qué te parece si arrancamos la mañana con este temazo que nos pedía Wadi? Algo de Abel Pintos. Suena Motivos. Ya vamos a seguir atendiendo más llamaditos. Pero como para arrancar la mañanita, yo te digo que Motivos es un temón. Mi nombre es Nabila Berta y qué placer ser la capitana de tus mañanas y acompañarte de 7 a 10 por la mejor radio del planeta. Dale.
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0: 7:32 minutos, 5 grados y nos levantamos sabiendo que la nafta aumentó, así que yo a vos te digo buen día. Buen día.
1: Hola, soy Felipe.
0: Hola, Felipe. ¿Cómo estás, amor?
1: Sí.
0: ¿Cómo estás, bebé?
1: ¿Cómo andás?
0: Bien, ¿y vos?
1: Bien.
0: ¿Cómo anda todo, Feli? ¿Bien?
1: Sí, re bien.
0: Eso me gusta. Escúchame, ¿y por qué re bien? ¿Qué te ha pasado? Contame.
1: ¿Qué?
0: ¿Qué te ha pasado para que esté todo tan re bien como a mí me gusta?
1: Que te llame tantas veces.
0: No, digo, ¿por qué estás re bien? ¿Te ha pasado algo o porque estás bien porque sí?
1: Estoy bien porque sí.
0: Eso, me encanta. Escúchame, Feli, ¿tenés algún examen, algo hoy?
1: No, no, pero van a entrar un examen.
0: Ay, que rendimos la semana pasada.
1: Ajá. Ah, sí, hoy tengo un examen.
0: A la miércoles.
1: Y tengo prueba toda la semana.
0: ¿Por qué toda la semana, Felipe? Contámelo.
1: Tengo matemática, lengua, ambiente.
0: Apa. Y escúchame, ¿por qué tanto examen, Feli?
1: No sé.
0: Claro, que claro, tiene sentido. Escúchame, bueno, pero te va a ir increíble. Te va a ir increíble, vos sos un capo.
1: ¿Es verdad?
0: Claro, no tengo pero ningún tipo de duda. Vos sos un capo y te va a ir increíble. Vos acordate lo que yo te digo.
1: Ok.
0: Después me llamás y me contás cómo te fue.
1: Sí.
0: Bueno, preciosura mía. ¿Qué vamos a escuchar?
1: ¿Cómo se dice? La Villa.
0: ¡Uy, temazo! ¿Sabés que ya mismo te lo busco, pero ya mismo? Listo. Sí. Feli, programado.
1: Ok.
0: Te quiero, hermoso.
1: Chao.
0: Chao, mi amor.
1: Chao.

0: 261-344-0000. Hola, buen día.
1: Hola, Navi.
0: Hola, mi amor, ¿cómo estás?
1: Bien.
0: ¿Quién me habla ahí?
1: Iñaki y Bruno.
0: Ay, pero qué nombres tan lindos. Escúchame, ¿son hermanos?
1: No, somos amigos, pero vivimos a dos casas de diferencia.
0: Uy, qué divertido. Escúchame, ¿están todo el día juntos?
1: Sí.
0: Y de, escúchame, ¿y cómo se portan?
1: Bien.
0: Increíble.
1: Sí, ayer nos juntamos para conseguir plata y comprarnos unas del mundial.
0: Escúchame, ¿qué onda eso?
1: Sí, están caras, pero...
0: Están caras y yo, ¿sabés que no? ¿Viste que dicen que hay un precio en el que deberían estar ese precio, viste?
1: Sí.
0: Bueno, todavía yo no las consigo ese precio.
1: Y en pedidos ya te las venden a 2.000.
0: Ah, ese es el precio que debería estar regulado.
1: Ajá, porque hay otros lugares que te la venden a 2.500.
0: Sí. Sí. Lo sé, lo sé. Escúchame, ¿y de Argentina qué te ha tocado?
1: Messi.
0: No, ¿en serio?
1: Sí, a mí y el Bruno nos tocó Messi.
0: Ah, qué suertudos que son vos y el Bruno.
1: A mí me tocó Tagliafico y el Bruno...

0: casi toda la selección.
1: No, bueno, el Bruno está bendecido. Escúchame, sí, a mí solamente me ha salido el plantel. ¿Viste la fotito del plantel?
0: Sí.
1: Esa tengo nomás. De Argentina.
0: Claro, a mí me faltan muchas.
1: Sí, a mí me faltan todas. Pero escúchame, ¿sabés lo que me ha pasado?
0: ¿Qué te pasó?
1: No consigo el álbum. Tengo todas las figuritas sin el álbum.
0: Y antes te lo regalaban por el Jumbo si comprabas 4 paquetitos.
1: Sí.
0: Porque ellos ya también te lo daban gratis y tenías el pedido ya premium.
1: Ah.
0: Pero ahora te lo cobran a 20.000 pesos.
1: Bueno, a mí me quisieron, o sea, el único que encontré es el de tapa dura. Y dije, no. Bueno, ya me voy a fijar por la aplicación que me dijiste entonces. Sos un genio. Sos un genio.
0: ¿Qué ha pasado con la Anto?
1: No me ha llamado todavía la Anto. Supongo que está yendo a la escuela y que ya me va a llamar. Si no, me llama su mamá.
0: Sí, seguramente.
1: Seguro. Ay, me encanta que me preguntes por ella. Sos lo más.
0: Sí, es que te escuchamos lo de la Anto.
1: Ay, vos sos un bombón. Gracias por preguntar. Sos tan bonito, tan bonito. Escúchame, mi amorcito. ¿Qué vas a querer escuchar hoy?
0: Soy Favela.
1: ¡Uy! Che, qué pedazo de temas que me están pidiendo. Ya mismo te lo programo, pero ya. Listo.
0: Bueno.
1: Ah, te equipará que me equivoqué en una letra. Sabés que no lo iba a encontrar nunca. Ahora sí. Listo, mi amor. Te quiero, mi hermoso. Mi hermoso. Un beso, mi vida.
0: Eso te queremos,
1: Navi. Yo más, mi vida. Un besote. Chao, mi amor. Chao, chao. Chao, chao.
2: Ya lo sé.
1: Ay, te arranqué trabado el lunes, ¿eh? 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Dale. Hola, buen día.
0: Hola, Navi.
1: Hola, amorcito. ¿Quién me habla?
0: Bastián.
1: Hola, Bastián. ¿Cómo estás?
0: Bien.
1: ¿Cómo anda todo, amor?
0: Bien, estoy muy feliz.
1: ¿Por qué? ¿Qué pasó?
0: Tengo una exposición oral.
1: ¡Ay! ¿Y eso te pone muy feliz?
0: Sí.
1: Ay, me encanta. Sos un capo, te va a ir increíble, olvídate. ¿De qué es la exposición?
0: De La Paz. A los otros le tocaron otros departamentos. A mí me tocó el de La Paz.
1: Ay, me encanta. Vos sabés que nosotros tenemos acá en el multimedio mucha gente de La Paz trabajando acá.
0: ¿En serio?
1: Claro, el Tano Robles, que sale en la tele y en la radio, es de La Paz. Él nació en La Paz, todo, y ama La Paz y todo. Escúchame, ¿y qué tenés que contar? ¿Qué tenés que contar, por ejemplo, de La Paz?
0: Que información de La Paz.
1: Ajá, ¿como cuántos habitantes tiene? ¿Cuándo se fundó? ¿Algo así?
0: Sí, algo así.
1: Algo así, me encanta. Qué lindo que les hagan eso en las escuelas para que conozcamos un poquito más. Me encanta eso. ¿Después me vas a contar cómo te fue?
0: Sí.
1: Y que te va a ir genial. Escúchame, mi amor, ¿qué vamos a escuchar hoy?
2: En Hawái, te gustan los ojos
1: marrones. Ah, perfecto. Vamos con Calle 13 full. Igual la de ojos marrones también me gusta, ¿eh?
2: El de los ojos marrones que te canta tu mamá.
0: Ese antes me lo cantaba mi mamá cuando era chiquita.
1: Ay, qué cosa más bonita. ¿Y te gusta esa canción?
0: Sí.
1: Está buena. Amorcito, vamos a poner una de las dos entonces, sin duda. ¿Te parece?
0: Sí.
1: Chao, mi vida, te quiero.
0: Chao, chao, Navi.
1: Chao, mi vida, yo te quiero más. Chao, mi amor. Me voy a tomar unos segundos para mandarle un beso a una princesa, modelo que tengo en la familia. Para la Consu hermosa de mi vida, que la vi el fin de semana del cumpleaños de Bauti, que es una princesa, pero de cuento de hadas de otro planeta. Y su hermano Pedrito también. Olvídate, le voy a mandar un beso, pero gigantesco hasta el infinito a los dos.

0: Vamos a escuchar algunos temitas porque van a entrar al cole y se me van a quedar sin escuchar los temas y después, después viene la represalia.
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11: Para todos esos amores que dicen ser prohibidos y para todos esos que no pudieron ser. Esto dice así.

así. 7:54 minutos, 5 grados la temperatura. La máxima de hoy podría tocar los 20 grados, está fresca esta mañana, pero tranqui, porque en la semana se prevé que la temperatura comience a subir un poquito. Pero ya estamos adentrados en mayo, mucho más. Como el infierno de lo que te escribí. 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

0: Hola, buen día. Hola.
1: Navi.
0: Sí, la misma.
1: Navi.
0: ¿Quién te pensabas que era?
1: Agarra, capa.
0: ¿Quién te pensabas que era?
1: Hola, es la nave.
0: Claro
1: Hola,
0: que la
1: nave.
0: Navi. Hola, mi amor, ¿cómo estás?
1: Bien.
0: ¿Cómo te llamas?
1: En nada.
0: ¿Cata?
1: No, en nada.
0: ¿Renata?
1: Cata. Cata.
0: ¿Renata y Cata?
1: Sí.
0: Ay, menos mal que le pegué. Escúchenme, ¿son hermanas?
1: Sí.
0: ¿Y cuántos años tienen?
1: Me
0: ¿Hoy?
1: cumple. No, el jueves pasado, decirlo.
0: ¡Ah!
1: Que cumpliste 5.
0: ¡Claro! ¡Escuchame igual que el Bauti!
1: ¿En serio, taurinos?
0: ¡Sí! ¡De acá a la China!
1: Vamos, los dos.
0: Escúchame, que los taurinos son las personas con el corazón más grande que he visto en toda mi vida entera. ¿Qué,
1: A
0: mi
1: mí
0: amor?
1: me gusta una canción de la
0: Chipi,
1: K-pop.
0: chipi,
1: No,
0: no, las guerreras K-pop.
1: me caga K-pop.
0: ¿Y qué tema? ¿Las doradas?
1: No, a mí me gusta Mira.
0: Esa no la
1: ¿Cuáles
0: tengo.
1: son?
0: ¿Sabes que la vamos a buscar, amor?
1: Sí.
0: Sí, yo amo. Tú, mene, mene, mene, mene, a mí me cago en no. ¿Esa? ¿Aman esa canción? Me encanta. Amorcito, vamos a poner esa canción también, ¿te parece?
1: Sí.
0: Bueno, escúchenme, en un ratito suena porque hace muy poquito que sonó la villa, pero va a volver a sonar sin duda, ¿ok?
1: Escuela había por acá.
0: Bueno, dale, amor, te quiero.
1: Chao.
0: Chao, mi amor. Me muero con estas princesas. Hola, buen día, brava. Acá saliendo de trabajar, ¿podrías ponerme un tema de Eugenia Quevedo? El segundo amor de tu vida. Gracias y que tengan una hermosa mañana. Gracias a vos, bombonazo. Vamos a escuchar un audio, a ver. A ver.
1: Brava, ¿cómo estás? Soy Cande. ¿Me voy a poner la canción de Motina, por favor?
0: Ay, por Dios, pero qué bonita. Hola Navi, buen día, soy Lautaro, es la primera vez que te escribo, quería mandarle un saludo y un beso grande a Salvador, mi hijo, que se está yendo a la escuela y siempre te escucha, sos una genia, gracias por hacer, por lo que haces por los chicos, saludos, ay mi vida, un placer. Buenos días Navi, quisiera mandarle un saludo a mi nieto Julio Antonio, que ya va de camino a su salita de 4 y él te escucha siempre, gracias mi amor.
2: Hola Navi, me llamo Lupita, tengo 6 años y te puedo cantar una canción.
0: A ver.
2: Te amo mucho. Flaca, no me claves tus puñales por la espalda, tan profundo, no me duele, no me hace mal. Lejos del centro.

0: Vamos.
1: Chicos, me desmayé. Me desmayé con lo bonito que cantaste. Quiero mi amor, pero hasta el infinito. Y gracias por cantarme.
2: Hola, Navi. Me pones un tema de la K-pop de Soda Pop. Creo que no vas a poder ponérmelo porque ya estoy llegando seguro a la escuela, pero me lo pones igual y puedo participar por las entradas del cine. Chau, chau.
1: No, me derrito. 2613440000 y claro que sí, hoy se van entradas al cine, se lo merecen. Amorcito, ¿saben lo que hago para ir a trabajar a una juntada o al gimnasio? 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
3: Hola, Flor, ¿cómo está? Buen día,
1: Flor,
3: buen día.
1: Me dijo.
3: Buen día a toda la COPE.
1: No.
3: Espero que tengan un excelente comienzo de semana.
1: ¡No! ¡Encima que me confundió! ¡No te lo puedo creer!
4: No saber quién soy.
1: Aparte, tramposillo, tú eres alguien que me escucha siempre. Mi corazón se ha roto, ya vengo.
5: Hola, Navi, ¿cómo andas? Saludos para los que... Para los que preguntan, ¿y la Antu? Saluditos para ellos,
1: ay,
5: para los oyentes, también para Tiago el artista, que el otro día la mamá me mandó un mensaje por Instagram. Muchas gracias a todos por siempre recordarme.
1: ¿Y cómo no nos vamos a acordar de vos? Si sos la reina de nuestras mañanas y te amamos.
6: Buen día, Navi. Somos Tomás
7: y Bautista.
6: Te queríamos pedir el tema de... Duki Goteo.
1: Gracias, mis amores, por estar del otro lado. Nico Moreno, buen día, mi negro. Que festejen los que ayer ganaron, ¿o no, mi negro? Hey, por fin, madre mía.
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10: 8:02
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0: 12:01, 3:44, 00:00 en esta mañana de lunes fresquita, 5 grados tenemos, pero la máxima podría tocar los 20. 8:10 de la mañana. De repente te cuento que, bueno, que subió la nafta, así que si vas a cargar vas a ver un incremento, vas a ver una cosita, pero no temáis. Todo se va a solucionar, Bebuki, tengamos fe.
1: Hola, Navi, ¿cómo estás?
0: Tentados los dos.
1: Acabamos con Raúl. Saludos, Raúl. Saludos. Hola. Nos estamos riendo, ¿cómo te van a confundir?
0: No te das cuenta,
1: Navi,
0: ¿no?
1: Navi, ese es un traidor.
0: ¡Oh, olvídate! No lo entiendo más.
1: Quiero participar por el cine y, bueno, te dejo las últimas. 5:19, te pido el temita Amnesia, si puede ser. Abrazo.
0: Dale, ángel de mi vida, te mando un beso, mi bombón. Otro de los que está presente absolutamente todas las llamadas, iba a decir, las mañanas. Chicos, no, enseguida me voy a tomar un mate porque necesito, ¿viste? Estoy como trabada hoy día. Arre, que siempre estaba trabada. 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
2: Hola, Brava, hola, Navi, ¿cómo estás? La verdad, aguante San Lorenzo, toda la vida. Ni con un hombre menos nos pudieron ganar en su cancha.
0: Tremendo, ¿eh?
2: Muy, muy malo de su parte de los de River. Y el último penal, para mí no lo revisaron, pero entra, che, ¿eh? Y aguante Ciclón toda la vida.
0: Yo bueno, Juan
2: Ramis, gracias por acompañarnos siempre. Muy hermoso lo que hace con los niños. La verdad, una grande y una grande radio. Un beso, saludo.
0: ¡Ay, qué lindo! Gracias por tus palabras, mi vida. Muchas gracias. Che, escúchame, para mí también entró. De hecho, yo no entendí. No entendí por qué no se revisó, no entendí nada, me quedé viendo el partido. Creo que 100% era para San Lorenzo, pero de acá a la China. Pero River tiene algo que se llama suerte. Yo creo que el equipo con más suerte de la Argentina. No se explica lo mal que juega y la suerte que tiene.
3: Hola, Navi, buen día. Acá estamos llevando a la princesa Ari a la escuela.
0: Ay, mi amor.
3: Sus 11 añitos, mi princesita. Te queríamos pedir que le mandes un saludo. Te escuchamos todas las mañanas cuando vamos al colegio. Y que le pongas el tema La Perla, de Rosalía. Así que muchas gracias, Navi. Muy lindo programa. Participamos por todos los premios. 3:14.
0: Le mandamos un beso a esa princesita hermosa soñada que hoy está cumpliendo años. Gracias por hacérmelo saber. Le mandamos un beso, pero hasta el recontracielo. 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No. 10 de 10.
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0: Vamos a hacer una tandita cortita. Quédate ahí porque hasta las 10 estamos juntos. 2613-440000. Y de paso, ¿querés entradas al cine? Bueno, hoy tengo para regalarte.
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2: Concuerdo 100% con lo que dice el locutor. 8:29 minutos. 12:13:44:00:00.
3: Hola, Navi, ¿cómo estás? Buenos días, qué frío que hace.
2: Ay, mal.
3: Soy Lu, de la cuarta, voy llegando al trabajo. Bueno, espero que pongamos pila esta semana y que sea mejor que la otra. Te cuento que el viernes a la noche me estafaron por Mercado Pago.
2: No.
3: Y me sacaron todo lo que tenía. Imagínate, me he llorado la vida, pero bueno, te tiene que pasar para aprender, así que bueno, saluditos, cuídense, besitos a todos, chao, soy Lu, participo 037.
2: No, Lu, no me digas eso, qué garrón, qué gente que está el dope, que se dedica a hacer el mal, no te lo puedo creer, Lu, qué bronca que me acaba de dar. Escúchame la cuestión, ¿sabes lo que hago yo para ir al trabajo, para ir a una juntada, para ir al gimnasio? 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

0: Ay, qué temazo, y es por ti de Juanes.
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0: Ay, ojalá que mi jefe no haya escuchado ese momento mío. 8:37 minutos, wow, qué rápido que se me está pasando esta mañana hermosa junto a ustedes. Yo ya tengo el mate listo, ¿y vos por qué parte vas? Mate, café, té.

0: Navi de mi vida, gracias por alegrar nuestras mañanas con tu alegría y con tu hermosa forma de ser con toda la gente, grandes y chicos. Ay, qué bonita que sos. Claro que sí, ahí anotaditos tus temas, 100%. No, dice, pusiste ese tema, me morí, Navi, que te dediquen ese tema. Ay, ¿qué tema? ¿Qué tema puse? Pará, no, es que me has dejado una intriga tremenda. ¿Qué tema dedicable puse? Ya me imagino cuál. Tucu, tucu, tucu. Ay, el de Airbag Mil Noches, no. ¿Cuál puede haber sido? Ah, el de Tan Biónica, tal vez, ¿no? Supongo que era ese el tema. Ay, contame. Hola, soy Mica. Quiero participar por entradas al cine. Gracias por la buena onda. Acá me ponen, hay que saber dejar ir a quien ya te dejó ir. ¡Wow! Hola, Navi, reina de la mañana. Buen día, feliz comienzo de semana. Hoy es el día del himno argentino. Tenés razón. Así que qué orgullo de que seamos argentinos. Por favor, Navi, te quiero. Quiero sentarme para ir al cine con mi familia y con mis hijos. Sí, yo quiero decir algo. ¿Es acaso el himno más bonito? Vos cuando ves el Mundial, ¿es el himno más bonito? Pues, ay, me acabas de dar una idea. Escúchame, me diste una idea. No seamos patriotas a la hora de decir esto, pero podemos hacer un top 3 de los 3 himnos más bonitos que tenemos en el mundo. Dame los 3 himnos más bonitos. Primer lugar para mí, Argentina. Segundo, Italia. Tercero puede llegar a ser Francia. Y para vos, ¿cuáles son los 3 mejores himnos más bonitos? En el Día del Himno Argentino, 2613-44-0000. Todo aquel que participe, participa por entradas al cine. Ayer fueron los 15 de mi hija, espero que le haya gustado todo. Lo poco y sencillo que le hicimos, pero fue con muchísimo amor y esfuerzo. Quiero decirle que la amo a ella y a sus hermanos, que son todos para mí, y que sí se puede regalar una entradita al cine. Porfa, que quiero ir a ver El Diablo Viste a la Moda. Me encanta tu programa. Gracias, mi vida, por estar ahí. Me siento
1: renovado. Hola, Navi. Nosotros acá ya... Ya tomamos en los mates todo, así que estamos despiertos de las 4.
0: ¡Ay, no!
1: Tenemos verdulería, así que tenemos que madrugar para la feria. Así que estamos descargando acá. Con toda la neblina acá. Está fresca la mañana. Ahí mi novia te pide un temita. Si lo puedes poner, darte un beso de Prince Roy. Y saludos, Navi, sos la mejor, crack.
0: Mis amores, gracias por este mensajito y sus palabras. Qué buen tema me han pedido. Claro que lo vamos a poner, sin duda. Les mando un beso gigante a toda la gente de las verdulerías, de las cosechas y demás que están desde tan tempranito temprano como... ¿Tan tempranito temprano, dije? ¡Ay! Hagamos una cosa, me voy a tomar un mate porque creo que tengo como el cerebro un poco trabado todavía. Ha sido un fin de semana duro, chicos. Vengo del cumpleaños del Bauti, que dejé la vida en ese cumpleaños. Todo por mi cachorrito. Y he tenido visitas de Buenos Aires porque pues la familia de mi marido es de Buenos Aires. Bueno, la cuestión es que tengo sueño y estoy trabada. Bueno, en realidad es una excusa porque siempre estoy trabada y bueno, la excusa del sueño me queda mejor. Chau.
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0: 8:57 minutos, 4 décimas, bajó 1 décima la temperatura. 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Yo te digo, a mí que se me rompió la pava eléctrica, salgo de acá y me voy corriendo a Libertad. Tengo una bala que la guardo para... No les conté esa. La misma semana que se me rompió la pava eléctrica... Guiño raro, la tenía hace menos de un año. Se me quemó la licuadora. Eso es raro. Perdóname que te lo diga, Hola, buen día, Navi. Feliz semana. Soy Ceci. A vivir, dice, este bello día. Quiero ir al cine. Qué bello es nuestro himno. Dale, ponelo. Escúchenme. Ninguno me está cumpliendo la consigna. El himno argentino, aguante el himno, nadie, aguante el himno argentino. Pero me tenían que decir 3 himnos. Che, no se metan con los de River, dicen acá. No los bardeamos. Simplemente dijimos nuestra apreciación junto a otro oyente. Que no ganaron bien, no ganaron bien, no jugaron a nada, pero los queremos. Igual yo no soy de River, ¿saben? Yo soy del equipo mendocino que ganó este fin de semana. ¡Ah! La vez que ganamos, chicos, déjenme festejar. Hola, buenos días, mi reina de las mañanas. Soy Lucas de Cabify. Quería pedirte el tema para levantar esta mañana y arrancar el lunes con la canción de Aerosmith. Dale, buenísimo. Gracias, mi reina. Ah, no, pará. A mí me dijeron que el cumpleaños había sido sencillito, el de 15. María, si eso es sencillo, chicos, es una locura. Los invito, ya que estamos hablando de fiestas y demás, los invito a seguirme en mi Instagram, @NabilaBarta, y que se fijen un poquito, he dejado un poquito de lo que fue el fiestón que tuvo el Bauti el fin de semana. Vayan a seguirme, @NabilaBarta. Hola, Navi, me encanta escucharte, que tengas un feliz comienzo de semana, sos la mejor, dicen por acá. Ay, mi vida, muchas gracias. Ojalá mi suegra piense lo mismo. Más de una copa, sé que vas a levantar, estoy tan loco. A ver.
1: Navi.
0: Amor mío.
1: Te quise decir que el tema Mil Noches de Airbag, yo te los pedí los 2x1 el viernes. Bueno, me pusiste otros. Hoy lo pusiste. Qué tema, por Dios. Pero te digo que dice una parte que dice mentiras o verdades da lo mismo. A mí no me da lo mismo. O sea, me lo dedicaron, pero se siguen mandando las mismas. ¿Entendés? Y bueno, esto está doliendo, más de lo que yo pensé. Pero bueno.
0: Lu, mandalo a freír papa. No, mi negra, vos estás para otra cosa. Salga de ahí, salga, mi negra. Y puede ser que me hayas pedido un 2x1 y yo haya puesto el 2x1 que se me ocurrió. ¿Eso puede haber ocurrido? La respuesta es sí.
2: Hola, Navi, buen día.
0: Hola, mi vida.
2: Diosa, genia, crack, ídola, titán, superhéroe, santa, jefa, todo. La más linda de los medios de Mendoza.
0: ¡Ay, Julio,
2: y
0: te amo!
2: Y después viene Gisela. Será campo. ¿Vos? Será campo. Que tengas un lindo día. Soy Julio. Maxine, y te pido un temita como para levantar. Estamos hasta el cuello con las deudas, pero poniendo en mente que vamos a salir. Un beso grande, te queremos.
0: Te quiero, Julio, de mi vida, te quiero con toda mi alma. Obvio que vas a levantar, obvio que vas a salir adelante. Estamos con vos. No es nada normal. Buen día, ¿sabes qué? Te estoy escuchando. Esperaba oírte y me doy cuenta que has hecho un hogar en mi corazón. Sos la canción que pones en el momento indicado. Paz en medio de la tormenta. Sos la voz que hace más liviano el comienzo del día. Y me pasa que te escucho y entiendo todo. Entiendo ese poder de las pequeñas cosas. Un saludo, una risa, esos uy, esos ay, tuyos que me encantan. Imagínate, Navi, ¿quién te podría decir esto? ¿Quién dice? Gracias por un día más, por tu compañía de siempre, por hacernos tanto bien y por ser ese motor que enciende nuestros días apagados. Y por ser ese pequeño momento que nos termina levantando el día entero. Ojalá que cuando te sientas triste, la vida te devuelva con creces todo el amor que vos nos das. Te amo, Navila, te amo, Dani. No. Es que yo no puedo vivir sin tus palabras, Dani, de mi vida. Te amo con toda mi alma. Gracias infinitas. Escúchame, Julio, ¿dónde compraste esto que me acabas de mandar en la foto? ¿Dónde lo compraste? Porque mi hijo lo vio en un TikTok y no sabés cómo los ama y los quiere, lo quiere, lo quiere. Necesito que me digas. Estamos hablando de esos ojos que parpadean en los autos. A ver.
2: No, la versión Charlie. La marcha de San Lorenzo y Aurora. Aguante.
0: Escúchame, Julio de mi vida, que yo te amo, pero son himnos nacionales, o sea, himnos de cada país, ¿ok? Himnos de cada país, no himnos locales, no, de cada país me tienen que decir. Estamos a días nada más del Mundial, así que 2613-44000. Nómbrame tres himnos que te encantan, pueden ser de cualquier tipo de país. Y estás participando por las entradas al cine, Bebuco.
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5: 9:04.
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0: mejor brava. ¿Qué les puedo decir? Como siempre, lo escucho todos los santos días, de las 7 de la mañana hasta las 21 horas, y después, bueno, si hay cosas que hacer, lo seguimos escuchando con la música que colocan. Con respecto a la consigna de los himnos, claramente uno siempre va a tirar para el país de uno. Yo soy de Chile, vivo hace 15 años acá, así que para mí el mejor himno del mundo es el chileno, obviamente.
1: Está bien.
0: Y todas las mañanas lo canto antes de ir a trabajar porque soy muy patriota. Y el segundo himno, para mí, bueno, es el argentino. Se lo estoy enseñando a mi hija, me lo aprendí yo, especialmente para que ella se aprenda su himno y ella sea lo más patriota que pueda llegar a ser en su vida. El chileno no se lo voy a enseñar, a menos que ella me lo pida, pero sí o sí quiero que ella se aprenda el de Argentina y que sea muy patriota como es su papá con su país. Así que eso, les mando un abrazo, que estén muy bien, buenísima la radio, me encanta, así que éxitos y la alegría y la compañía para toda esta audiencia que estamos todo el tiempo acá escuchándola a ustedes. Gracias totales.
1: ¡Wow! ¡Qué pedazo de mensaje! Cristian, gracias mi vida. Gracias. El chileno, pero su hija, que y viven acá todo, él enseñándole el himno argentino para que sea patriota igual que su papá. No, amo. Te recontra admiro, genio. Gracias por estar ahí.
2: La nave, soy Juana y mi prima Mari. Quiero las herreras K-pop.
1: Yo adiviné. 12-1-3-44-0000. También me podrían decir qué tienen ganas de escuchar. Hola, Navi, soy Flor. Para mí los tres mejores himnos son el nuestro, el argentino, el de Italia, y me gusta el de Colombia, dice. Ah, me gusta. Gracias, genia de las mañanas. Hola, buenos días. ¿Cómo anda mi capi? Dice por acá. Para mí me gusta el argentino, el francés y el brazuca, dice. Bueno, quiero un tema de los Caligari. Navi, para mí en primer lugar Argentina, segundo Rusia y tercero Francia. ¿Rusia estaríamos entendiendo algo o nada? Navi, solo el himno argentino, dicen por acá. Y los ojitos los compró en Temu. Gracias, mi amor, por la data.
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4: Hola, Navi, ¿cómo estás? Soy Gladys. Te cuento.
1: A ver, mi amor.
4: Y te paso a contar. No sé cómo yo permito que tú me quites a mi nieto. Tengo mi nieto con autismo, Brunito, ¿te acordás?
1: Sí.
4: Y yo te pongo todas las mañanas como lodo despertador y ya se ha acostumbrado. Entonces vez que lo suena empieza, y me muestra el celular como diciendo, ya está ella.
1: ¡Ay, no!
4: Y empieza a bailar y no sé cómo te permito, mira que mi nieto es mío.
1: No. Dame el mensaje que te iba a alegrar la vida, Nabila, y este es uno. No, lo amo. Sí, claro que me acuerdo de Bruno, me acuerdo perfecto. Me has hecho feliz, Gladys, ¿qué crees que te diga? Creo que era lo mejor que me podían decir en el planeta Tierra. Gracias, pero infinitas. Bueno, compartamos el amor de Bruno, te lo pido, por favor. Decile que lo amo.
5: Navi, para mí los mejores himnos son el primero Argentina, olvídate el mejor. Segundo, Francia. Francia siempre segundo, olvídate.
1: Siempre estar segundo.
5: Y tercera ganamos nosotros. Así que ocupamos dos lugares, somos los mejores.
1: ¿Quién fue tercero en el Mundial, Marruecos? ¿Sí? Chicos, vino Juani a visitarme, el marido.
6: Hola, Nadi, buen día. Tres himnos nacionales. Vamos por el de Argentina, obviamente, número uno. Número dos, el de Francia, porque me lo dieron en la escuela, entonces más o menos. Mison de la patria. Y tercero, el de Brasil, que está acá cerquita y siempre es un buen contrincante de Argentina. Bueno, que tengan un hermoso lunes y bueno, espero participar por las entradas al cine. Un beso enorme.
1: Gracias, mi amor, te mando un beso gigante. Che, cantás muy bien. Lejos, lejos, lejos el de Argentina, Navi. Después el de Francia y después el de Brasil. Los conozco porque mi hijo es fanático del fútbol y de todos los países no se pierde nada. Qué capo tu hijo. Amo. Ay, me muero. Acá me llegó una foto de Bruno. Por Dios, chicos. No, no, no. La cara de pícaro que tiene. No te lo... ¿Cómo hace para decirle que no a Bruno? Olvídate. La vida le doy. Por acá nos dicen, himno nacional argentino, el de Colombia y el de Italia. Hola hermosa, buen comienzo de semana, himno nacional argentino, el de Francia, dicen por acá, y el de Japón, wow. Al 261-344-0000 me vas a contar tus tres himnos favoritos en el día del himno. ¿Por qué? Porque estamos a días también del Mundial y nos vamos metiendo de a poquito en época. Así que 261-344-0000. Y de paso te cuento que tenés la facilidad de llevarte entraditas al cine. Así, de toque.
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0: 29 minutos, 4 grados 6 décimas, bajita, bajita para esta hora. 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
0: Los himnos, el de Argentina, el de Italia y el de Francia, Navi, por acá el himno nacional argentino, nada más. Buen comienzo de semana para todos. Para mí los himnos más lindos son el de Italia, el de Francia y el de Uruguay. Obviamente el más lindo es el nuestro, dice. Por acá tenemos un audio, a ver qué nos dice.
2: Hola Navi, buen día, Jera te habla. Bueno, para mí el... con el tema de los himnos, bueno, en primer puesto está el de Argentina, obviamente, que es el más bonito. Segundo puede ser Italia o Francia. Y tercero, hay uno muy bonito, que también es un himno nacional para mí, que dice, el más grande sigue siendo River Plate, el campeón más poderoso de la historia. Y si sos de San Lorenzo, bueno, comprate unos pañuelitos y secate las lágrimas.
0: ¡No!
2: Bueno, muchas gracias, que tengan buen día. Chao, Navi, sos una genia.
0: Vos sabés que me imaginé que ibas a cantar esa canción.

0: Manolo, dale.
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0: Sí, esta canción me encanta.
2: Buen día. Buen día. Bueno, buen día para algunos, para otros no tanto.
0: ¿Por qué?
2: ¿Qué te iba a decir? Con respecto a los himnos, tres himnos nacionales. A mí me gusta mucho el de ¿Cómo te duele? Desde el 9 de diciembre.
0: ¡No!
2: El de que corrieron en Mar del Plata

0: hermosa Navi, espero que estés bien. Te agradezco por compartir tu hermosa voz. El mejor himno es el argentino. Besos, besitos y besote, nos dice Roberto.
1: Hola, Navilita. ¿Cómo estás, genia de la vida? Bueno, para mí, el mejor himno lejos de Argentina, olvídate. ¿Pero por qué? Porque ¿cómo va a comenzar un himno con oíd mortales? No, terrible frase, la verdad que fue.
0: Piel de gallina.
1: Toda. Y segundo,
0: sí.
1: Navi, estoy, pero mirá, tan contento y tan feliz, seguramente como vos, porque bueno, me gustó Godoy Cruz, me gustó cómo jugó ayer, ¿eh? Así que, ojo, no vamos a hablar de más.
0: No,
1: pero nadie. Bien, bien, me gustó. Hubo un cambio, vamos a ver ahora. Veamos, vamos Navi todavía. Vamos, Tomba. Saludos, Navi. Sos una genia de la vida, acordate. Gracias por alegrarnos todos los días.
0: Ay, mi vida.
1: Gracias, Navi. Nos vemos.
0: Te quiero, Emma de mi vida. Sigamos prendiendo vela, mi negro. Dale que se puede. Las esperanzas nunca se pierden. Navila, calmate con ese tema, que es lunes, dice. Qué hermosa mañana, ¿verdad?
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0: Y si me pones los corazoncitos de esos colores, yo también te digo hermosa mañana. Vamos a ver por qué a esta hora tenemos un llamado. A ver, hola, buen día.
3: Querida Navi, ¿cómo estás? Buen día.
0: Hola, mi amor. ¿Vero?
3: Exacto.
0: Chao, escúchame. Yo no te adivino solamente los peques, ¿eh?
3: ¿Cómo andas?
0: Bien, mi vida. ¿Vos cómo estás?
3: Bien, acá haciendo un poco de costurera, porque si no me mata la angustia.
0: Ay, ¿por qué?
3: No, porque he estado descompuesta este fin de semana, así que acá la acompañé hoy día a la Anto, así que me puse un poco de costurera.
0: Ah, de costurera, me encanta, mi vida. ¿Cómo anda todo?
3: Todo bien, en la escuela todo bien.
0: Bien. ¿Cómo esperaba que algún día me llames y me digas que está todo bien? ¿Viste? Cuando uno, voy a decir, a ver, ¿qué hay de nuevo?
3: Todo bien, todo bien.
0: Bien. ¿Y que así siga o no?
3: Sí, sí, que siga así, porque si no, viste que ya habíamos hablado y hemos hablado con mi mamá.
0: Ajá.
3: Ya también hablé con una abogada, así que bueno.
0: Y bueno.
3: Estamos ahí.
0: Perfecto, Vero, perfecto. Me parece de 10, pero me gusta que me hayas llamado y me digas que ya está todo bien.
3: Mira, acá hay dos oyentes nuevas. Una está tosiendo, que es mi tía abuela.
0: La escucho.
3: Y la otra es mi mamá, que se llama Elba. Te mando un abrazo grande y que gracias por apoyar a Antonella también.
0: Ay, mi vida, qué orgullosa debe estar esa abuela. Le mando un beso gigante para las dos. Y gracias por estar ahí, escúchame. Ahora ya se me suman, a las llamadas y en todo. Escúchame, ¿o no?
3: Sí, sí, más vale, Navi, sí.
0: Obvio.
3: Gracias, Navi.
0: De nada, mi vida. De nada, mi amor, lo merece. Nuestra reina lo merece.
3: Sí, la verdad. Bueno, ella quería agradecer, no sé si habrás escuchado el mensajito a todos los que siempre la siguen, que le mandan saludos. Hay un amiguito que esta mañana preguntó por ella.
0: Sí.
3: Y me dice, mamá, decirle a la Navi que muchas gracias. Y bueno, que la sigan en el Instagram.
0: Sí.
3: Ya después dice que quiere armar un grupo en el WhatsApp, pero bueno, no sé.
0: Ahí me encantó.
3: Mamá, me tiene que decir y yo le paso el contacto de ella.
0: Sí, hoy llamó un peque directamente para decir que quería mandarle un saludo a la Anto. O sea, imagínate.
3: Sí, no, está muy solicitada.
0: Escúchame lo que te voy a decir. No, si yo en cualquier momento le pongo el Club de la Anto a este, en vez de mañana había el Club de la Anto. No, es una locura.
3: Imagínate si la conocieron y se hicieron todos amigos, qué lindo sería.
0: Y va a pasar, es un proceso. Todos los procesos tienen su tiempo. Esto va a pasar, ya está pasando, está sucediendo. Sí. Hay que esperar nomás, pero ya está sucediendo, mamu.
3: Y yo te digo, estoy muy, muy orgullosa de todas las mamás, de brindarle tanto cariño. Y bueno, así como pasó también con Tiago el artista, nosotros también los vamos a seguir apoyando. Y bueno, esperemos que algún día los podamos conocer todos, aunque sea tomar un mate en el parque.
0: Olvídate, me fascina la idea. Vos sabés que el fin de semana hablé con la mamá de Tiago el artista, que me escribió por Instagram. Y sí. En mi casa es muy loco, porque en mi casa ya hemos dejado el espacio, apenas entras a la casa, ya dejamos el espacio libre para cuando me haga el cuadro. Es así, mi casa, vas a entrar a la casa y va a haber un cuadro de Tiago el artista.
3: Bueno, nosotros te vamos a...

0: llevar cosas para engordar, más que
1: Me
0: nada.
1: encanta, yendo. Escúchame.
0: ¿Te gustan los sorrentinos caseros?
1: Yo todo lo que sea comida me gusta, Vero.
0: Listo, listo, listo.
1: ¿Cómo explicarte? Yo en el cumpleaños de Bauti, en un momento dije, guau, sos la madre, o sea, deja de comer un poquito, da saludar a los invitados.
0: Mi mamá
1: No.
0: dice que ella te acompañaba con los heladitos esos que preparaba, que estaban, son un boom. Mi mamá es la tonta de esos helados.
1: Ay, pero es que son iguales a los de la casa de comida rápida.
0: Exacto.
1: Idénticos, me comí tres.
0: Imagínate.
1: Una locura, riquísimos, pero mal. Así que bueno, nada, hermosísimas las tres. Gracias por este llamado. Y nada,
0: No,
1: Vero,
0: gracias a
1: te
0: vos siempre.
1: adoro.
0: Cuídate mucho y siempre, siempre, muchísimas gracias por acompañarnos toda la mañana.
1: Un placer, mi vida. La reina se lo merece.
0: Te
1: Gracias a vos
0: mandamos un beso
1: por
0: grande.
1: esa escucha.
0: No, por favor, que esté todo bien, que estés bien vos también. Saludos para todos, para César, para Miguel. No, no creo, no quiero olvidarme de nadie, de los que escuchan a Anto, y yo muchas veces en la mañana en los trabajos te sigo escuchando
1: Sí.
0: y escucho a cada oyente que le mando un mensaje, un saludo. Eso es un cariño que siempre llega al corazón. Aunque lo escuche yo, Antonella sabe muy bien que siempre, siempre están con ella.
1: Olvídate, vos imaginate que acá los audios, bueno, vos has visto, los audios llegan preguntando por Anto. Es una locura, es tremendo y yo amo. Así que nada, gracias, preciosa, gracias a las tres.
0: Dale un beso
1: Les
0: grande,
1: mando un
0: Nari,
1: beso.
0: gracias.
1: Chao, mi amor.
0: Un besito
1: Un
0: grande, chao,
1: beso, mi
0: chao.
1: vida. Ella es Vero, ella es la mamá de la Anto, nuestra reina amada por esta radio, la dueña de las mañanas, básicamente. Y la importancia, Vero demuestra la importancia de que los niños, los chicos, sean escuchados y acompañados, muy acompañados y defendidos hasta el fin del mundo por los papis, ¿ok? Es un buen mensaje ese, dale.
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11: Este tema va dedicado para todos los que alguna vez sufrimos el corazón roto. Y dice...

0: 9:55 minutos, 4 grados, 8 décimas la temperatura. Está fresca la mañana. Hola, brava. Primero el de Argentina, segundo el de Canadá. Es muy bonito. Hola, Navi. Buen día. Soy Magalí. Te escucho todas las mañanas desde el Uber. 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Claro que sí. Pásame el Instagram, que lo promocionamos. 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Dale, les mando un beso gigante y que sea con todos los éxitos del planeta. Navi, los himnos. El primero, el de Argentina. Segundo, el de Perú. Y tercero, el de Estados Unidos. Hola, compañera de viaje, buen día. Espero que tengas un maravilloso comienzo de semana. Vamos a poner el lunes, pum, para arriba. Ponete un temita de desacatado. No se ve, no se ve. Te quiero, genia. 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Dale, me encanta, ahora mismo te busco.
1: Hola, Navi.
0: Hola, mi amor.
2: ¿Estoy yendo a la escuela?
1: Estoy yendo a la escuela.
2: ¿Y decirle tu nombre?
1: Soy Mía.
0: Ay, no.
1: Solo te quería llamar para... para que... yo te... te mande un mensaje.
0: Sí.
1: Y te lo... y te... y que te lo quedes.
0: Ay, no.
2: Listo, envía el amor.
0: No, me derrito. Ella es Mía y tiene 5 años. Me ponen por acá. No, te amo, Mía de mi vida.
3: Buen día, Navila.
0: Ay, Dios.
3: Hermoso mañana, ¿verdad?
0: Ay,
3: y
0: Dios.
3: No lo digo por River, ni por el Tomba. Le digo por el grano que le ganó a Talleres. ¡Ah! Así que, Navi, la ponemos un tema de Rodrigo. No, por favor, que te lo pido. Y, Navi, ¿qué te ha hecho mal que te ha ido a visitar a tu suegra? Tomate unos 10 mates porque te me has trabado toda la mañana. Te estoy escuchando, nada más que no te puedes mandar antes mensaje. Así que te has trabado toda la mañana, toda la santa mañana. Tomate unos 10 mates. Pasa que ya sé, seguro que ya se fue tu suegra y ya la extrañás. Entonces,
0: claro.
3: Ese es el problema, Navila.
0: Peque, si yo te dijera lo que yo te amo a vos, sos terrible. No puedo creer lo que tengo que responder a la Peque.
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0: Hola, buen día, buen lunes, Navi, soy Lina. ¿Me pasas el tema de la perla? Y el mejor himno es el argentino. El segundo, el argentino. Y el tercero, el argentino. Amo a mi país, dicen por acá.
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5: Hola, Navi, genia. Un himno que es nuevo casi, capaz que no lo has escuchado mucho, pero dice: y para el Tomba, por favor, un minuto de...
0: Ah, ¿quién sos? ¿Quién sos? Cuando quieras charlamos de fútbol y te cuento historia. ¡Mi cielo! 3 meses llevas ahí, ¿no? No cantes victoria, mi amor, que ya volvemos a nuestro puesto y donde nunca debimos salir. Tranquilo, bebú. No te asustes, papurrix.
6: Buenos días. ¿Cómo estás, Navi? Buenos días, la comunidad brava.
0: Hola, amigo mío.
6: Acá estoy yo, todavía con mi recuperación de la cirugía de pierna, pero bien, mucho mejor. Siempre escuchándote firme, escuchando a los peques, a los oyentes. Buenísimo, eso es lindo. La energía, y vos no sabes cuánta, ¿eh? Se ríe mucho. Bueno, ya sabes lo que pienso de ti, lo que siento. Gracias por estar. Besotes, Navi, besotes, comunidad brava. Gracias, Martín.
0: Martín de mi vida, te quiero con toda mi alma. Gracias por estar. Pronta recuperación, amigo mío, todo va a estar bien. Hola, buen día, soy Carla. Acá estoy trabajando, escuchando la mejor emisora. Para mí, el mejor y el único es el himno argentino. Chicos, llegó Ruth.
7: Buen día, Mavi. Bueno, feliz inicio de semana. Y sí, la verdad que el himno nuestro, no sé, lo escuchamos y cuando lo escuchamos nos hace poner la piel de gallina, y más cuando a veces estamos en otro país. Bueno, por supuesto, el mejor himno es el himno nacional argentino y nos emociona. Mavi, te quiero, gracias. Ay, por estar, gracias por ser parte de mi vida y alegrarme las mañanas. Te mando un besotote, Mavi. Y bueno, Mavi, pasando un tema de Zacatao, estoy haciendo limpieza y enseguida ya me voy a trabajar. Chingón creo que se llama. Un abrazo amorosa, sos una divina.
0: Ay, mi vida, te quiero con toda mi alma, Ruth. Cuando suba la nota, otra de las oyentes de toda la vida, más o menos. Sos una genia, Navi, dice por acá el negro. Sí, negro. Te hablé de fútbol y me cagoreaste,
8: Hola, Navi, buen día. Feliz día del himno para todos y feliz cumpleaños para mí. Hay niveles. Nacer en el día del himno.
0: Hay niveles y niveles, mi negro, y el tuyo supera todo, porque si vos naciste el día del himno, ya estás tocado por la varita. Che, ganó Belgrano y la Peque es de Belgrano y quería un temita para levantar, a ver si este le sienta bien.
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0: Bueno. Scaloni anunció la prelista de los jugadores de la Argentina. Ahora lo vamos a buscar y los voy a estar leyendo en vivo a ver qué opinemos todos. Sí, ya sé que me pasé de horario, pero bueno, como el Lucho está de vacaciones, yo le robo tiempo, no le cuenten.
1: Hola, Navi, querida. Bueno, acá Paola, como siempre, escuchándote desde muy temprano. Tres himnos, Argentina, el primero como siempre, Chile y Colombia. Que tengo un pedacito de mi corazón ahí, están mis sobrinos, así que nada. Esos son los tres himnos que elijo. Le quería mandar un beso a mi chiquitita Juli y que la amo con mi vida. Y si me puedes poner el tema de Niña Bonita.
0: Ay, de Chino y Nacho.
1: Besitos.
0: Gracias, mi amor, por este mensaje. Escúchame. Ay, qué tico. Tengo una computadora para leerte esto más grande que mi vida. A ver, momento. Tenemos. Ay, momento. Era más fácil con el celular, Juan Ignacio. Le digo al marido, búscame la lista. La compu me pasa. Escúchame. En el arco. El número uno, chicos, el Dibu Martínez. De repuesto, de repuesto, el Ruli. Bueno. Tercer repuesto, Muso. Y sí, igual es que no hay mucho más. Tenemos a Benítez, tenemos a Cambeses. ¿Ya podemos empezar a opinar o esperamos? Sigo con la lista. Beltrán, de River. Bueno, Agustín Guiay, del Palmeiras. Montiel, obviamente. ¿Quién más tenemos? Nahuel Molina. Bueno, se trajo a todo River, más o menos. Capaldo. Kevin McAllister. Un McAllister más. Martínez Cuarta, también de River. Senesi. ¿Quién más? El Licha Martínez. Ay, chicos. Tengo que contar que yo lo amo, el Licha Martínez. Bueno, Nico Otamendi ya en su despedida, obviamente. Germán Pesela, Valerdi, Cristian Romero del Tottenham. Di Lolo. Bueno, novedad por acá. Said Romero, Facundo Medina, Marcos Acuña, Tagliafico, Rojas de Racing. Yo medio que destaco un poco las novedades o lo que me resulta un poco raro, pero está bien. Máximo Perrone del Calcio. Bueno, Paredes, Guido Rodríguez, Aníbal Moreno de River. Te digo que te trajo todo el equipo de River este muchacho. Milton Delgado de Boca, quien Varela del Porto. Ezequiel Fernández, bueno, nuestro querido De Paul. Ezequiel Palacios, Enzo Fernández, Alexis McAllister y sí. Giovanni Lo Celso, Nicolás Domínguez. Emiliano Buendía de la Aston Villa. Bueno, Barco, nuestro querido, único e indiscutible, Lionel Andrés Messi. Thiago Almada. Pará. Va a estar, bueno, Nico Paz, va a estar Mastantuo, ¿no? Bueno, bien. ¿Vuelve River Mastantuo o no vuelve River? ¿Se queda? Bueno. Está en el equipo más complicado del mundo. ¿Quién más? Tomás Aranda de Boca Junior. Nicolás González del Atlético Madrid. ¡Del Madrid, querido tío! Nico González, Garnacho. Bueno, Giuliano Simeone. Matías Soule de la Roma. Claudio Echeverri. Gianluca Prestiani. Este no tengo tanto su presente del Benfica. Santiago Castro, bueno, nuestro querido Lautaro Martínez, Manuel López del Palmeira, nuestro querido Araña Julián Álvarez y Mateo Pellegrino del Parma. Bueno, más o menos la convocación de nuestra... ¿La convocación dije? La convocatoria... La convocatoria de nuestro querido Scaloni.
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0: los... Bueno, esta es la prelista de los 55 preconvocados, al estar después la lista firme con los 25, pero si alguno se llega a lesionar. Vieron que venimos de unos fines de semana que nos agarramos todo la cabeza. Sobre todo Valverde. De ahí van a poder ocupar, si alguno se lesiona de los 25 convocados, firmes pueden sacar de esa lista de 55 convocados. 26. 25 dije, 26, bueno, yo te saco jugadores, te meto, eso es. Mañana vamos a estar hablando, me gustó la onda, mañana vamos a estar hablando de la lista de convocados.
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0: Bombones, los dejo con la Camicoxia, que se viene a reemplazar hoy día al Lucho. Nosotros nos vamos a encontrar mañana. Gracias por la compañía, por los llamados, por los mensajes. Por estar presente. Nos encontramos mañana, Bebuki. Mi nombre es Nabila Barta y qué placer ser la capitana de tus mañanas y acompañarte de 7 a 10 por la mejor radio del mundo. Hasta mañana, Bebukis. Chau, chau.
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6: 10. 14 minutos.
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Bueno, ¿cómo han pasado este fin de semana? Muy, muy frías las noches y hermosos los días, en mi opinión. La verdad que para mí estuvieron increíbles. Vieron que nevó en Potrerillos, increíble, porque estuvieron las noches extremadamente frías. Pero bueno, los días sale el sol y está lindo, está lindo. Comenzó la verdadera época en la que somos una cebolla. Salimos con 200 camperas, abrigos, de todo, y después te vas sacando de una capa, ¿viste? Y a la tarde-noche, cuando volvés de laburar, te empezás a poner de nuevo. La temperatura actual en la provincia de Mendoza, 9 grados 2 décimas, 51% la humedad. Y vamos a tener días, por lo menos esta semana, sin grados bajo cero, que eso es lo importante.

Para mañana martes, hoy la mínima fue 0, por ejemplo, y vamos a tener una máxima de 16. Según el Servicio Meteorológico Nacional, el martes es una mínima de 4 y una máxima de 19, y así va a estar toda la semana más o menos, con una mínima de 3, 4 grados y máximas de entre 17 y 20 grados.

Bueno, y hoy es el día del himno nacional argentino, así que feliz día del himno más hermoso que puede existir en la tierra. Y además es el día del autor y compositor musical acá en Argentina. Se celebra el 11 de mayo, al igual que el día del himno nacional argentino. ¿Qué conmemora el día del autor y compositor musical en Argentina? La aprobación del himno nacional argentino por la Asamblea General Constituyente en 1813 y busca homenajear a los creadores de música y letras fundamentales para la identidad de nuestro hermoso país.

Así que bueno, chicos, feliz día a todos los autores y compositores de la hermosa música que tenemos en nuestro país.

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Che, qué cambiada tiene la voz Low Manga. Aunque te digo que ahora a la mañana soy bastante más parecida a Low que a mi propia voz. Bueno, ¿cómo han pasado ese fin de semana? Hoy es el día del autor y compositor argentino. Además, también es el día del himno nacional argentino. Por ende, la consigna del día es la siguiente. Me van a ayudar a armar un podio de artistas argentinos. Un podio de 3 artistas. Podemos hacer un poquito más, podemos hacer 5. Pero lo más importante es armar el podio de los 3 artistas argentinos que uno dice, no, estos artistas nos representan. Hoy es el día del himno nacional argentino y del día del autor y compositor argentino. Así que feliz día para todos los autores y compositores argentinos. Hoy acá en Slow Motion vamos a armar el podio de los 3 o 5 artistas que mejor nos representan. Ojo, y les voy a tirar un poco de data porque hay artistas que han compuesto canciones que ni te lo imaginás.

la que... Ahora les voy a armar mi podio de artistas argentinos y les voy a ir tirando muy, muy buena data a lo largo de todo este programa hasta las 12 del mediodía.

0: 2613440000. Contame cuál es tu podio de artistas argentinos que mejor nos representan.
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0: día. Hoy es el día del himno nacional argentino y es el más hermoso, más hermoso. Y yo cuando lo canto me emociono un montón. Y
1: salud, yo también, es hermoso, es el mejor.
0: Actores argentinos, puede ser Mercedes Sosa, León Gieco, Charly García, y muchos más, hay muchos más que son buenísimos.
1: Ya lo creo, hay miles de millones de artistas
0: son
1: argentinos.
0: 938, participo por los premios. Buen comienzo de semana.
1: Hoy es el día del autor y compositor musical, además el día del himno nacional argentino.

0: Bueno, y les voy a contar un poco por qué es el día del himno nacional argentino y el día del autor y compositor argentino.
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0: Hoy se celebra el 11 de mayo, porque un día como hoy, pero de 1936, se fundó la Sociedad Argentina de Autores y Compositores de Música, más conocida como SADAIC.
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0: Y como hoy también es el día del himno, es el momento para que les cuente, para los que no lo saben, que el compositor del himno fue Blas Parera.
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0: Él compuso la música de la canción, del himno. Bueno, y también hay una datita que está buena, que las primeras canciones que se registraron en SADAIC fueron tangos, la mayoría, porque claro, era el auge de ese estilo en ese momento.
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0: Estamos hablando del 1936, más o menos, así que...
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0: Bueno, y hay un montón de artistas, que es lo que les iba a contar más temprano.
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0: Un montón de artistas que no sabemos que estuvieron en la composición de algunas canciones que son muy conocidas. Y hay uno en particular que creo que es muy conocido por su música y es poco reconocido por haber participado en composiciones que vos decís no puede ser este tema. Por ejemplo, estoy hablando de Coti, chicos. Sí, estoy hablando de Coti, que ha estado en temas, por ejemplo, como Color Esperanza, de Diego Torres. Pero la autoría del tema es de Coti, porque lo hizo él. Hay un tema de Julieta Venegas que también lo compuso Coti. ¿Dónde está el corazón de Enrique Iglesias, por ejemplo, ese hitazo? Bueno, también salió del cerebrito.

0: Bueno, mira, tengo más data acá. Vicentico, por ejemplo, escribió La Tormenta de Cristian Castro.
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0: Ale Sergi de Miranda, bueno, él es también como un poco como Coti, ha hecho un montón de cosas a lo largo de toda su carrera.
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0: Ha colaborado mucho con Lali. Y trabajó con Julieta Venegas en canciones como Bien o Mal. Bueno, también tenemos a Fito Páez, que por ejemplo, el disco de Joaquín Sabina, Enemigos Íntimos, fue una coautoría con él.

0: Y el Cachorro López también, por ejemplo, está en la pluma, digamos, de Tu Veneno, de Natalia Oreiro, mira vos, y de Me Voy, de Julieta Venegas.
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0: Otra persona que también le mandamos un beso al cielo, Felipe Staiti, ha estado en composiciones de bandas de absolutamente todo el continente.

Por acá me dan la bienvenida a la mañana, de Slow Motion. Gracias. Acá me escribe... No sé quién me escribe. Juanca. Dice, buen día, Cami, bienvenida a la mañana. Para mí uno es el Paz Martínez, Juan Carlos Baglietto y Fito Páez. Me gusta, Juan. Ahí está, Juan. Bueno, te mando un beso, Juan. Sí, puede ser, ¿eh? Hay mucho artista que uno dice, este se merece estar en el podio para siempre. Acá Cintia me dice que la Sole sería alguien que tiene que estar sin falta. Buenos días, Cami. Ay, ustedes me endulzan el oído. Me dice mi locutora y cantante preferida. Ah. Gracias, Luquitas, de Cabify. Dice, para mí, la mejor artista que nos representa son Luciano Pereyra, La Sole y Nahuel Penisi. De una, che. Bueno, dale, ahí me pide un temita, ahí lo vamos a buscar. Buenas, quería mandar un saludito a mi compañera de trabajo, Fer. Para mi opinión, dice, los mejores artistas que nos representan son Trueno, Ricardo Iorio y Airbag.

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Bueno, vamos levantando esta mañana. Dale que es lunes. 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

0: Que Dios te bendiga, hermano.
1: Hola, Cami. Soy Elvira de Guaymallén.
2: Hola, Elvira.
1: Te escucho todos los días. Y hoy es el día de Abel Pintos, así que te pido una canción de Abel Pintos, porque hoy es su cumpleaños.
2: ¿Sabes que sí?
1: Cumple 42
2: años.
1: Es
2: verdad.
1: Bueno, mis últimas son 2:56 y soy
2: Dale.
1: Elvira de Guaymallén.
2: Dale, Elvira,
1: así
2: te mando
1: besito,
2: un beso
1: Cami,
2: gigante.
1: Te escucho siempre, te quiero.
2: Yo también.
1: Cariño, besos.
2: Besotes, buen lunes. Che, saben que debemos ser vecinas con Elvira, porque yo también vivo en Guaymallén.
3: Hola, hola, ¿cómo estás?
2: Hola, Cami Ruth, hermosa. Coxia.
3: Bueno, feliz semana.
2: Igualmente.
3: Y un feliz día también del himno nacional argentino, nuestro mejor himno. Qué lindo que sería que lo pasaran un poquito en la radio,
2: bueno,
3: ¿no?
2: Bueno, dale.
3: Como argentinos nos sentimos orgullosos, se nos pone la piel de gallina. Bueno, Cami Coxia, qué alegría escucharte. Un besotote.
2: Viste, estoy a la mañana ahora. Te mando un beso, Ruth.

0: ¿Cómo va? Hola, buen día, Rey.
1: Estamos en 1936. Camino,
2: y también
1: más o menos,
2: es el 11 de mayo, el aniversario de Luján de Cuyo.
0: Mira vos, che, no tenía esa data. Es el aniversario de Luján de Cuyo, me dice acá Ezequiel. Ahí estás medio... Mira, me dice el mejor departamento de Argentina. Escuchame una cosa, pará. Mira, bájame la música, escúchame. Ahí vamos a entrar en una discusión sin rumbo. Porque todos van a defender a su departamento. Y a ver, yo no sé si defiendo mi departamento, pero igual coincido un poquito con vos. Es un hermoso departamento, Luján de Cuyo, así que hoy es el día del departamento de Luján de Cuyo. Así que un beso para todos los que viven y a los que les encanta ese departamento. Hola, para mí los artistas que nos representan son La Conga, El Chaqueño Palavecino y Abel Pintos, dice Félix por acá, me gusta. Acá me dicen Mercedes Sosa, Charlie y Abel Pintos. Ah, y La Sole, dicen. Bueno, y ahora, como nos pedía recién Elvira, porque hoy es el cumpleaños de Abel Pintos. Mirá vos, el día que nació el Abelito. Me encanta esta versión de Abel Pintos de esta canción que se llama Cactus. Así que la vamos a escuchar y la vamos a disfrutar hoy en el día del autor y compositor argentino y el día del himno nacional argentino. ¿Quién mejor que Abel Pintos para representarnos?

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1: 12, 2 minutos.
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Bueno, gente hermosa, ahora sí, vamos a, me transformo. Ya no soy más slow motion y ahora paso a ser encaminados.

0: Por acá me decían también que es el día de Godoy Cruz, chicos, no lo puedo creer. Es el día de Luján de Cuyo y Godoy Cruz, así que enseguida vamos a estar hablando de eso. Y acá el último mensajito. Me dice Juanma, ¿qué pasa que nadie nombra a Cerati, el número uno lejos? Porque hoy es el día del autor y compositor argentino, además del día del himno nacional argentino. Así que nada, Charly García, Mercedes Sosa, Spinetta, Fabiana Cantilo, Los Fabulosos Cadillac con Vicentico, Los Decadentes, etcétera. Todos esos son nuestros, chicos. Así que feliz día para todos los autores y compositores argentinos.
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0: Buen día, ahora sí arrancamos con de todo este lunes al mediodía. 12:06. 12:06, 6 minutos pasan de las 12 del mediodía. Escuchame una cosa. Vamos a ver cómo cambió la temperatura. Recién hacían 9 grados 2 décimas. Vamos a ver ahora. Si recién te estás sumando, bueno, estábamos en slow motion, ahora estamos en encaminados y vamos a tener un lunes con de todo. Porque nos vamos a divertir un rato hoy. ¿Cómo cuesta el lunes, no? Cuesta, cuesta, pero acá estamos para acompañarte y para que sea mucho más llevadero. Bueno, lo lindo es que el día va a mejorar. Va a mejorar, hacían 9 grados. Ahora estamos con una temperatura actual de 13 grados 4 décimas, humedad 44%. Según el Servicio Meteorológico Nacional, vamos a tener una máxima de 16 grados, pero para mí va a ser un poquito más. Mira, acá. Ah, no, acá tenemos un extendido. Estoy viendo Canal 7. Vamos a tener unos días lindos con mínimas de entre 5 y 7 grados y máximas de entre 20 y 23. Martes, miércoles y jueves estoy hablando más o menos. (2613440000) Arrancamos un encaminados con todo. ¿Te prendés? Prendete, porque hoy vamos a jugar.
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Arrancamos con todo. Si te estás sumando, bienvenido a Encaminados. 8 minutos pasan de las 12 del mediodía. Y en este programa no se dice buenas tardes hasta que uno no almorzó. Y acá voy a estar hasta las 15 acompañándote por la 94.9. Y ahora vamos a jugar a las adivinanzas. ¿En qué consiste este juego? Bueno, es muy fácil. Yo te voy a leer una adivinanza y vos me tenés que decir de qué se trata, de qué estoy hablando. Me tenés que enviar la respuesta de la adivinanza, la respuesta correcta o incorrecta. No importa, vos podés participar las veces que quieras. Al 2613-440000. ¿Están preparados para la primera adivinanza del día? Estas no son adivinanzas, son adivimanzas. Porque son mansas adivinanzas. Bueno, a ver. La primera adivinanza del día de este Encaminados dice así. Psycho killer. Psycho killer. Zumba que te zumbarás. Van y vienen sin descanso. De flor en flor trajinando. Y nuestra vida endulzando.

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He vuelto. Escuchame una cosa. Acá me escribe Franco. Y Franco, mira, todo mal con vos. Me dice, buenos días, hermosa, soy Franco. Para la primera adivinanza es perfecto, en eso estuviste bien. Y me dice, si querés yo lo puedo reemplazar al low, soy bueno para hablar boludeces, para alivianarte el trabajo. Escuchame una cosa. ¿Cómo que hablamos boludeces? ¿Cómo que yo hablo boludeces? Escúchame. Acá, además de entretenerte, te tiramos data de la buena, querido, y además de la mejor música. Por acá me dicen, hola, buenos días, es mi primera vez participando en la mejor radio de Mendoza. Bien ahí, ¿cómo que es la primera vez participando entonces? ¿De las adivinanzas, decís? La respuesta es correcta, bien, no la puedo decir y no puedo pasar los audios si me dicen la respuesta en los audios, porque la voy a repetir ahora, la adivinanza. Acá escribe Vivi, Aldana, está perfecto.

Bueno, llegaron un montón de mensajitos. Ahora voy a pasar este que llegó de Sonia más temprano. Porque tira buena data, che. Hoy es el día de Godoy Cruz y de Luján de Cuyo.

0: Miren, escuchen.
1: Buenas tardes, Cami. Sí, te quería comentar de que
0: A
1: es
0: ver.
1: día de Godoy Cruz y de Luján, porque antes, muchos años, no recuerdo cuánto, fue un solo departamento y después se dividió. Y ahí quedó Godoy Cruz y Luján. Por eso el aniversario es el mismo día. Un abrazo, Cami, y bueno, te felicito por el programa.
0: Me encantó la data que tiró Sonia. Gracias, Sonia. Te mando un beso gigante y gracias por aportar esta info. Bueno, hoy tenemos muchos cumpleaños. Hoy, por ejemplo, es el cumpleaños, perdón, de Abel Pintos. Además, es el cumpleaños de Sabrina Carpenter. Es el cumpleaños de Sabrina, el cumpleaños de Abel Pintos, es el día del himno nacional argentino y el día del autor y compositor musical en Argentina. Además, es el día de Godoy Cruz y el día de Luján de Cuyo. Contame si sos de alguno de esos departamentos. De Luján, a ver cuánta gente hay de Luján de Cuyo y cuánta gente hay de Godoy Cruz que escucha la 94.9.

de paso, si te estás sumando recién, te cuento que estamos jugando a las adivimanzas. Y la voy a repetir en este momento. Escucha bien, dice: zumba que te zumbarás, van y vienen sin descanso, de flor en flor trajinando y nuestra vida endulzando.

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1: Bien por vos, que estás caminando el día con buena música, buena onda y buena compañía. Estás encaminado con Camicoxia.
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No estoy leyendo muchos mensajes de la gente de Godoy Cruz. Che, ¿qué pasa con Godoy Cruz? Acá me dice Ezequiel, aguante Luján. La respuesta a la divimanza es correcta. Y me dice, sigo tirando data. Los departamentos se separaron en 1855 y cumplen 171 años.

0: Aguante las eras, me pone acá. No importa, ¿viste? Era Luján y Godoy Cruz, pero él pone aguante las eras. Dale nomás. Acá me escribe Yanni de Luján. Te escucho siempre. Y me cuenta que ayer estuvieron en un desfile. Dice, nos tocó desfilar con el gimnasio de Zumba. Hermoso desfile. Mirá vos, che. El gym se llama Latin Gym. Me encantó.
1: Baby, tú lo haces como si supiera.
0: Luján presente, me dicen acá también. ¡Qué genios!
2: Bebé, a mí me dijeron que tú metes mano. ¿Quiénes son?
0: Bueno, no sé, pero Godoy Cruz aparezca porque acá tengo todos mensajes de Luján de Cuyo. Y hoy es el aniversario de Luján de Cuyo y de Godoy Cruz. Ambos cumplen 171 años.
2: Preguntando cómo lo hacen. Tienen que apretar.
1: Ey, ella, ey, cerrar los

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Últimos minutitos para participar por la primera adivinanza del día, que dice así: zumba que te zumbarás, van y vienen sin descanso, de flor en flor trajinando y nuestra vida endulzando. 2613440000. Ya venimos con más encaminados.

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0: Bueno, seguimos con las adivinanzas de este día, lunes 11 de mayo. Que hoy es el día de un montón de cosas, como por ejemplo, si recién te estás sumando, es el día de Godoy Cruz y el día de Luján de Cuyo, el aniversario. 171 años. Además es el día del himno nacional argentino y el día del autor y compositor musical en Argentina. Es el cumpleaños de Abel Pintos y de Sabrina Carpenter.
1: Oye, qué linda te ve, cómo te luce esa sonrisa.
0: Y nosotros estamos acá en la 94.9 jugando a las adivimanzas de día lunes.
1: Mira que te queda bien, ahora todos dicen guau cómo se...
0: Y la primera adivinanza, listo, llegó a su fin y la respuesta correcta es la siguiente.
2: Hola Cami, es la abeja.

Hola, gemela Cami, me dicen acá. Soy Cami, hola, tocaya. Dice que está con su hija Fiona de 8 añitos, que acaba de salir del colegio. Bueno, le mandamos un beso, Fiona. Dice que escuchó muy por arriba la adivinanza, perdón. Y ella dice que es la abeja. ¡Excelente! Y ahora vamos a pasar a la siguiente adivinanza del día.

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Bueno, vamos a arrancar con la segunda adivinanza de este día. Buen día para los que se están sumando. Bienvenidos encaminados. Estamos jugando a las adivinanzas, así que prepárate. Y agenda 2613440000. Porque apenas sepas la respuesta, me la tenés que mandar. Dice así, escucha. En el cielo de verano brillan y brillan, se encienden y se apagan, pero no son bombillas.

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1: Bueno, y como hoy Abel Pintos está cumpliendo 42 años, vamos a escuchar una canción de él. ¿Y qué mejor que Hielo al Vino?

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0: 2614440000. Sumate que estamos jugando a las adivimanzas y ahora estamos con esta, escuchá. En el cielo de verano brillan y brillan, se encienden y se apagan, pero no son bombillas. Y te doy una pista, no son las luciérnagas. Enseguida venimos con más.
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23: Para todos esos amores que dicen ser prohibidos. Y para todos esos que no pudieron ser. Esto dice así.

Bueno, y contextualizamos ahora un poquito, porque además del cumpleaños de Abel Pintos, como les decía más temprano, es el cumpleaños de la reina Sabrina Carpenter.

es el cumpleaños de la reina Sabrina Carpenter. El pop hizo una pausa porque ella cumple hoy 27 años. Y la verdad que, bueno, hizo un glow up así como impresionante, digamos, ¿no? En un poquitos años fue como que tuvo un boom increíble. Ella empezó como una chica Disney y ahora está peleando literalmente el trono por ser la reina del pop. En 2025 ella gana el Grammy con Espresso. Y literalmente, no sé, yo me la sé de memoria. Es como que aunque no te guste, la escuchabas y decías, te la aprendías igual. Y después, tranqui, la Sabri metió 2 número 1 álbumes en el ranking de Billboard. Obviamente, Short and Sweet, que fue su álbum, que le dio el boom, digamos, con el que todos empezamos a conocer a Sabrina. Y el reciente álbum, Man's Best Friend. Pero eso no la detiene, porque ahora en Coachella estuvo con Bring Your Love, que es un tema con Madonna, chicos, ¿entienden eso? Ella sacó un tema con Madonna. Y además ahora en la Met Gala la rompió toda y cantó con la leyenda Stevie Nicks. Imagínate, la está rompiendo toda. Así que vamos a tener que escuchar, en mi opinión, una de las mejores canciones de Sabrina Carpenter, que se denomina Taste.

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0: Pero... Por acá me están pidiendo tu misterioso alguien. Escuchame una cosa, ya que no sé si son nuevos. A ver, dice... Los jueves de Vale Todo, me puedes pedir la canción que vos quieras. Vamos a ir a la siguiente adivinanza del día. Préndete.
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Bueno, preparados, se viene la tercera adivinanza de este día, lunes 15 de mayo. Dice así, escucha. Soy blanco, soy tinto, de color todo lo pinto, estoy en la buena mesa y me subo a la cabeza. 2-6-1-3-4-4-0-0-0-0.

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No, escuchame, acá me dice Franco que me enojé. Obvio que no me enojé, ¿cómo me voy a enojar? Dice que nosotros siempre alegramos el día. Y claro, para eso estamos acá. Bueno, estamos con la segunda, tercera, perdón, Adivimanza, chicos, es lunes, perdón, ¿vieron? ¿Cómo cuestan los lunes? Pero dale, dale, va arriba. Llorando

0: Acá, mira, está, hay gente, hay hijos quemando padres porque la tercera adivinanza de este día, la respuesta, es algo que tomamos muchos, ¿eh? Y sobre todo acá en nuestra provincia. Escuchá bien, dice así: soy blanco, soy tinto, de color todo lo pinto, estoy en la buena mesa y me subo a la cabeza. Acá Fiona me dice: es lo que se tomó mi mamá anoche. Y la madre dice: me re quemó. Bueno, pero una copita está bien.
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Hay un re fanático de Luján de Cuyo acá, Ezequiel, que está como loco con Luján. Me parece bien igual ser fanático de nuestros departamentos y ayudarlos a que crezcan. Acá me escribía... Me escribía Zoe, que me dice, Cami, tengo que entrar al colegio, pero se queda mi mamá escuchando la radio, que tengas linda tarde, te quiero, genia. Yo también te quiero, hermosa. Bueno, espero que tengas un lindo día de cole, que arranques bien la semana. Me había pedido tu misterioso alguien, pero bueno, te prometo que mañana lo paso. Ahora estábamos con las adivimanzas y la última que estábamos adivinando es: soy blanco, soy tinto, de color todo lo pinto. Estoy en la buena mesa y me subo a la cabeza.

Vamos a escuchar Mejor que vos de Lali Miranda y voy a recibir las últimas respuestas de esta adivinanza y pasamos a la siguiente. Dale, tienen los últimos minutitos.

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0: Bueno, por acá me decían lo siguiente, a ver.
1: Hola, soy Silvia de Junín, estoy escuchando la radio
0: Hola,
1: y la
0: Silvia.
1: adivinanza de hoy para mí es el vino.
0: ¡Excelente! ¡Arriba, dale!
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0: Hola, Cami, saludos de Cari y Aquiles, te queremos, los quiero, les mando un beso enorme. Bueno, vamos a pasar a la última adivimanza del día.
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0: Por acá también me mandaban este audio, a ver.
1: Quiero pa' Fifi, Paola de Tara y la respuesta de vino. Y toma mucho mi papá.
0: Claro, acá todos los hijos mandando al frente a los padres que toman mucho vino. Bueno, vamos a la siguiente adivinanza y es la última del día. Así que sumate al 2613-440000. Escucha, dice así. Buenas y sonoras cuerdas tengo. Cuando me rascan, a la gente entretengo. Les voy a dar una pista, por ejemplo. Puede que esté sonando en este momento. Es algo que suena. Buenas y sonoras cuerdas tengo. Cuando me rascan, a la gente entretengo.
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0: por fama.
1: Buenas y sonoras cuerdas tengo, cuando me rascan a la gente entretengo. 2613440000. Me tenés que mandar la respuesta de esta adivinanza al WhatsApp, porque estamos jugando a las adivimanzas hoy lunes 11 de mayo. Y tenés los últimos minutos para participar.

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0: Hola, brava. Excelente programa. La respuesta es guitarra. Gracias por entretenernos todas las tardes. Mi nombre es Darío, las últimas 3, 2, 3, 4.
1: Sos un crack, Darío, te mando un beso. Gracias a vos por acompañarnos todos los días con toda la programación increíble que hay en la 94.9.

Bueno, ahí Darío ya nos daba la respuesta correcta a la última adivinanza de este día lunes 11 de mayo acá en Encaminados.

0: Bueno, mis hermosos y hermosas, yo me despido de ustedes. Esto fue Encaminados. Mi nombre es Cami Coxia. Nos reencontramos mañana, como todos los días, a las 12.
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0: Por acá, por la 94.9. A ver, estoy viendo que, con qué los dejo, con qué buena canción los voy a dejar. Feliz día a todos los autores y compositores argentinos.
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0: Porque hoy es el día del himno nacional argentino y del autor y compositor musical aquí en Argentina.

Y además fue, hoy es el día, el cumpleaños de Sabrina Carpenter y de Abel Pintos. Mirá vos, nacieron justo este día. Abel Pintos, que es el mejor representante para mí, nuestro, de los argentinos. Ahora sí, amores, los dejo escuchando Baby Hello de Rauw Alejandro y Elvisa. Y nos vemos mañana, como todos los días, acá por la 94.9. Chau, chau.

0: Che, ¿qué hora es?
1: 15, 2 minutos.
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1: Hola, hola amigos, ¿qué tal? ¿Cómo les va? Bienvenidos un día más a Estuya Juan, Juanchi Cereda de este lado, y es un placer acompañarte hasta las 18 aquí en la 94.9. Ha arrancado una nueva semana, amigos. Llegó el lunes. No hay con qué darle, hay que vivirlo, hay que afrontarlo. Peor es el martes. O sea, si vos te sentís mal hoy, el martes siempre es más complicado para mí. El martes es un día que vos decís, ya estoy no estoy ni en la mitad de la semana. Ayer fue lunes, hoy es martes, como que nada tiene sentido. Pero bueno, hay que afrontar la semana. Las semanas como son y hay que buscar una cosita que nos haga feliz. Al menos una cosa al día que nos haga feliz y que nos alegre. Sea lo que vas a comer esta noche, lo que vas a hacer esta tarde, una actividad, lo que sea, para transitar el día un poco mejor. Espero que hayan tenido un hermoso fin de semana. Yo estuve descansando y trabajando a la misma vez durante todo el finde, así que vos, espero que hayas podido relajarte. Y tengo que decirte que hoy es mi último programa por 2 semanas, ¿ok? No es que me voy, es solo por 2 semanas que no voy a poder acompañarlos porque me voy de viaje, así que volveré en 2 semanas, no se preocupen, el martes 26 de mayo ya estaré aquí nuevamente, pero mañana martes va a estar en el reemplazo. ¿Lo digo o no lo digo? ¿Lo digo? ¿Puedes habilitarla? A ver, ¿quién va a estar en el reemplazo mañana? Que diga, que hable. Simplemente que hable y que lo diga. A ver, hola.
2: ¡Hola, cachorritos!
1: Nabila Barta, amigos. Va a estar Navi. Nunca hemos compartido este momento así.
2: No,
1: nunca.
2: No.
1: Nunca.
2: Y quiero decir algo. Primero que te escucho todos los días. Y aparte, yo convivo con tu fan. Acordate.
1: Ajá, tu hijo.
2: Mi hijo es Bauti. Fan tuyo a otro nivel. Canta todo el día. Es tuya, Juan.
1: Me encanta.
2: Así que, nada, yo feliz de la vida. A ver si me empieza a escuchar a mí ahora.
1: Claro, ahora sí, exactamente. Hermoso, me encanta que estés acá. Chicos, Navi. Cuando estábamos a trabajar en el canal, tipo, nos conocimos nosotros ahí hace mucho tiempo.
2: Hace
1: un montón.
2: Casi.
1: No sé cuánto, ¿2 años?
2: 2 años.
1: Sí. Ahí nos conocimos, te ayudaba en Sentí la Tarde, muchas veces he estado ayudándote.
2: Sí.
1: Haciendo el graf y todo.
2: Y quiero decirte una cosa muy loca. Cuando vos entraste acá por los reemplazos del Chori, mirá cómo es el destino. Voy a decir 2 cosas.
1: Sí.
2: Ese reemplazo lo tenía que hacer yo.
1: Mirá.
2: Y Bauti se enfermó.
1: Sí.
2: Y no pude reemplazar al Chori.
1: Claro.
2: Y fue como, bueno, que reemplace el Juan, ¿viste?
1: Sí, todas las
2: y
1: cosas de la vida.
2: Deslumbraste.
1: Sí.
2: Cuando fue la Cami a reemplazar al Chori, también lo iba a reemplazar yo.
1: Mirá.
2: Chicos, tengo un hijo.
1: Hay que enfermarte.
2: Todavía me enfermé yo, pero niveles extremos. No lo pude reemplazar, lo reemplazó la Cami.
1: Sí, es que siempre decimos eso, los que reemplazan al Chori después los llaman.
2: O
1: acá.
2: Sea...
1: Pero primero tenés que enfermarte vos.
2: Bueno, chicos, porfa, ¿no?
1: Para porque que lo tengan en cuenta.
2: Las enfermedades me estarían durando
1: entonces,
2: más de 15 días.
1: La decisión que tomamos aquí en Brava fue no llamar más a nadie, directamente reemplazarnos
2: ya
1: entre
2: está,
1: nosotros.
2: Ya está, listo, chicos, porque si no vamos a ser 1,000,000 y medio.
1: Claro, por eso.
2: Así que, no sé, estamos recontra conectados.
1: Muy conectados.
2: Y
1: sí,
2: yo
1: sí,
2: estoy
1: sí.
2: feliz. Posta
1: sí.
2: que cuando surgió, yo dije,
1: qué lindo.
2: Relleno.
1: Es lo que te dije esta mañana. Me encanta que hagas mi programa porque me divierte mucho verte en mi lugar, digamos, en espacio, haciendo mis juegos. Nadie va a seguir haciendo los juegos de Estuya Juan, vamos a seguir con la misma dinámica y todo, pero lo vas a hacer vos en este caso.
2: Sí, me da mucho nervio. Nada, Juanma me va a guiar todo, no la quiero pitear, espero que te represente de la mejor manera, Juan, te lo pido por favor.
1: Estoy muy seguro con eso. Yo te escucho todas las mañanas, vos me escuchás a mí, así que es una cuestión
2: literal.
1: Recíproca entre ambos.
2: Literal.
1: Me encanta.
2: Yo pongo tus temas favoritos, quiero que lo sepas.
1: Total, sí, yo se los pido y pon las canciones que yo le pido.
2: Sí.
1: Así que muy bien, gracias por eso. Cuando vine por primera vez a Brava en mi vida... O sea, vine cuando era muy chiquito, por una cuestión que ya le he contado en alguna oportunidad, pero cuando vine, la verdad es que yo te dije, Navi, ¿puedo subir? Quiero ir a Brava a conocer
2: verdad?
1: El estudio.
2: ¿Es
1: nosotros
2: verdad?
1: Nos conocíamos de Canal 7, pero no había subido a Brava nunca.
2: Y yo te dije, vení, te mostré las consolas. Te
1: más loco todo. Aún, me acuerdo cuando hiciste el casting para entrar a Brava. Estábamos en Sentir la Tarde y me dijiste, voy a entrar a trabajar a Brava, hoy me van a hacer una prueba, no sé qué, tengo una reunión, me acuerdo patente ese momento también.
2: Y me la hizo el Lucho a la prueba. Sí. Ya estaba cerrado el casting.
1: Sí.
2: Pero me dijo, ¿viste cuando dice, bueno, hagamos una prueba más total? Ya estaba cerrado el casting, ¿qué podía pasar?
1: Sí.
2: Hola.
1: Ahí llegué.
2: Acá estoy.
1: Llegué yo, me acuerdo patente ese momento. Así que bueno, la vida nos ha llevado hasta este momento que estamos acá.
2: Amo.
1: Compartiendo.
2: Amo.
1: Me encanta. Así que a partir de mañana, Navi va a estar junto a ustedes.
2: Sí.
1: Martes, a partir de mañana martes.
2: A partir de mañana.
1: Durante 2 semanas.
2: Me encanta, hasta bueno.
1: Que todo regrese.
2: Nada, no me hagan rabiar, ¿eh?
1: No, por
2: lo
1: favor.
2: Lo único que les pido, se portan bien.
1: Te van a ayudar mucho. Aparte, vale. Acá en la tarde todos te escuchan en la mañana también.
2: Sí. Vos viste que la. Yo siempre digo que lo de Brava es una familia. ensamblada comunitaria.
1: Sí.
2: Porque de repente, mira lo que pasa muchas veces en la llamada con los papis.
1: Sí.
2: Me pasa de que los lunes y martes me llamaban tal peque porque estaban con su mamá.
1: Sí.
2: Y después, che, bueno, te voy a llamar los miércoles porque ya acordaron mis papás que te pueda llamar.
1: Entonces, claro, imagínate.
2: Es como que somos familias ensambladas.
1: Sí, muy bien. Eso está muy bien. Unimos familias. Unimos familias. Aparte es muy gracioso cuando salen los niños de la escuela tipo 5 que me empiezan a llamar también, que sí. Otros te conocen a vos también. Viste que
2: claro.
1: Vos, yo te digo los nombres y vos decís, ah, sí, ya sé.
2: Ay,
1: quién
2: sí,
1: es, no sé qué, la hermana de este.
2: No,
1: es una familia.
2: Es una familia hermosa, ensamblada, así que va a ser un placer para mí acompañar.

0: aquí en mi libreta el nombre de la persona que hoy se va a llevar entradas para el cine. Hoy una persona gana entradas para el cine, podés ser vos, así que quédate atento porque en minutos nada más vamos a decirte cómo tenés que hacer para participar al juego del nombre. Además aprovechá porque ya está abierto el WhatsApp de la radio 2613-440000. Escribinos qué canción querés escuchar en la tarde de hoy lunes. Y aquí Juanma te va a hacer caso y va a poner tus canciones. Y también lo vas a hacer cuando yo no esté, ¿o no? ¿Vas a hacerles caso a todos? Muy bien, como siempre. Amigos, nos vamos a quedar escuchando la Bizarrap Session de Tiago PZK. Lo escuchamos y también espero tus WhatsApp,
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0: Amigos, estamos de vuelta, 16:01 marca el reloj y es por eso que vamos a empezar a jugar a nuestro juego del nombre. Por favor, ha llegado tu momento para manifestar. Es ahora, ahora, porque si querés llevarte entradas para el cine, te recomiendo que empieces a rezarle a la radio, a lo que quieras, a la computadora, desde donde nos estés escuchando, porque voy a escribir ahora mismo el nombre de la persona ganadora, ¿ok? El nombre de la persona que se lleva entradas para el cine. Y antes voy a poner la fecha del día. Hoy es 11 de mayo del 2026. Y ya tenemos el primer llamado. Mirá qué cosa, ¿no? A ver, hola.
1: ¿Cómo va, amigo?
0: ¿Cómo andamos? ¿Todo bien?
1: Todo bien,
0: vos. Me alegro un montón. Muy bien. Vos sos el primer llamado siempre.
1: Sí.
0: Siempre el primer llamado. Muy bien. ¿Cómo es tu nombre?
1: Maximiliano.
0: Maximiliano. Yo todavía no escribo el nombre de la persona ganadora. Así que lo que voy a hacer es cortarte y que me vuelvas a llamar ahora cuando lo escriba, ¿ok?
1: Dale, dale, listo.
0: Me encantó, gracias, Maxi. Voy a escribirlo ahora, voy a escribirlo en este momento, son las 16:02 y lo voy a escribir ahora. Yo, Juan Cereda, ustedes saben que esto lo hago para que después quede la prueba fehaciente de que esto es verdad, ¿eh? Le entregaré un premio, que en este caso son entradas para el cine. Ah, dos puntos. El nombre de la persona que hoy se lleva entradas para el cine. Ya lo tengo. Ahora sí, amigos, arranca el juego del nombre.
2: Estamos buscando un nombre. Al principio del programa, el Juanchi anotó un nombre en un papel y lo firmó con fecha y hora. Si llamás al 2613-440000 y de casualidad tenés el nombre que estamos buscando, te convertís en el ganador.
0: Y ya tenemos el primer llamado, claro que sí. ¡Hola!
1: Hola, Juanchi.
0: Arrancamos de vuelta. ¿Cómo andamos? ¿Todo bien?
1: Todo bien, vos.
0: Muy bien. ¿Qué andas haciendo?
1: Acá trabajando
0: duro. Ok, me encantó. ¿Cómo va la jornada de trabajo?
1: Y medio tranqui. Muy lunes.
0: ¿Pasa los lunes eso, no?
1: Sí, más.
0: Ok, perfecto. Bueno, decime tu nombre.
1: Maximiliano.
0: Maximiliano.
3: ¡Afuera!
0: ¡Afuera, Maxi! No, no,
1: dale,
0: no,
1: Juanchi.
0: No es el nombre. Gracias por llamar.
1: Dale, gracias.
0: ¡Chau, chau! Bye, bye, que el verano se presta. Salgo a la calle con la mecha. Hoy te puede tocar a vos, ¿eh? Entradas para el cine. 2613-440000. Solo ganás, me decís tu nombre y ya podés ganar. O sea, es una locura este juego. Es muy fácil ganar. Solo tenés que llamarme por teléfono. ¡Hola!
1: ¡Hola!
0: Hola, ¿con quién hablo?
1: Julián.
0: Julián, ¿todo bien?
1: Todo bien, vamos, Rey, ¿cómo va todo?
0: Me alegro mucho, muy bien, ¿qué andas haciendo?
1: Manejando.
0: Manejando. Trabajando. Ah, ¿trabajás de Uber?
1: No, en un corralón.
0: Ah, ok, en un corralón. Perfecto, me encantó. Bueno, Julián, tengo que decirte que tu nombre está...
3: ¡Afuera!
0: No es el nombre que estoy buscando, Juli. No,
1: sí, dale, Rey, gracias.
0: Gracias por llamar. Chau, chau, linda tarde. Llámanos por teléfono, 2613-440000. ¡Hola!
4: Hola.
0: Hola, ¿tu nombre?
4: Carla.
0: Carla. ¿Carla?
4: Sí, Carla Morales.
0: Mira.
3: ¡Afuera!
0: Afuera, Carla. No, no, no.
4: No.
0: ¿Estás con alguien más ahí?
4: No.
0: Ok, bueno. No importa. Carla, fue un placer hablar con vos.
4: Gracias, igual.
0: Beso grande, chau, chau. ¿Quiere putaquear? Dale, dale. 2613-440000. ¿Quién quiere entradas para el cine? Hola, hola.
5: Hola, ¿qué tal? Buenas tardes.
0: Buenas tardes, ¿todo bien?
5: Bien, ¿y vos cómo andás?
0: Muy bien, ¿cómo es tu nombre?
5: Facundo.
0: Facundo. ¿Facundo? Sos el primer Facundo que va a escuchar esto.
3: ¡Afuera!
0: ¡Afuera, Facu!
5: Bueno, no, no, no.
0: Gracias, Facu.
5: Gracias.
0: Chau, chau. Estamos rompiendo. Y así se juega, amigos. Este es el juego del nombre en la 94.9. La verdad que hoy sí o sí se van a ir entradas para el cine. Yo lo sé. Hoy se van a ir entradas para el cine porque yo tengo un nombre acá anotado. La semana pasada el nombre fue Victoria, ¿ok? Siempre elijo nombres fáciles. Nombres que tiene todo el mundo. No me voy a lo difícil. Recién le explicaba a la Navi cómo se jugaba. Le digo, nunca voy a poner Navila, por ejemplo. Lamentablemente porque es un nombre que lo tiene muy poca gente. Entonces yo sería muy injusto, digamos. Por eso pongo nombres sencillos. La semana pasada fue Victoria... Hemos hecho Alejandra, Patricia, estoy viendo los otros nombres que hicimos alguna vez. Hemos hecho, mira, Facundo hicimos una vez. El 21 de abril hicimos el nombre Facundo, recién llamó un Facundo, podría haber ganado en aquel día. Bueno, vieron siempre nombres sencillos. Hoy no es la excepción, hoy podés llevarte entradas para el cine aquí en Estuya Juan en la 94.9.

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2: 16. 9 minutos.
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0: 2613-440000. Jugamos al juego del nombre en la 94.9. Llámanos por teléfono. Llámanos ahora mismo para llevarte entradas para el cine. Por aquí en el WhatsApp me dicen: quiero llamar, ¿cómo hago? Quiero participar. Hay que llamarnos. Simplemente eso. Nos llaman por línea, por favor. No por WhatsApp, por línea. Hola, hola.
1: Buenas.
0: ¿Con quién hablo?
1: Con Lorenzo.
0: Lorenzo, ¿todo bien, Lorenzo?
1: Bien.
0: Me alegro mucho. ¿Con quién más estás ahí?
1: Con mi mamá.
0: Ok, ¿y tu mamá? ¿Y cómo se llama tu mamá?
1: Carolina.
0: Lorenzo y Carolina. Perfecto. Chicos, miren. Ahora, en el caso de que ganen, van a escuchar una canción triunfal. En el caso de que su nombre no sea el que estoy buscando, van a escuchar al presidente Milei decir afuera, ¿ok?
1: Bueno.
0: Y ustedes van a escuchar esto.
2: ¡Afuera!
0: Afuera, chicos, no es el nombre que estoy buscando. Gracias por llamar, Lorenzo.
1: Bueno.
0: ¿Querés pedir alguna canción?
1: Sí.
0: ¿Cuál?
1: Alguna vez Pintos.
0: Bueno, me encantó. Perfecto. Gracias, Lorenzo. Chau, chau. Hola, hola.
3: Hola, Juanpi.
0: Hola, sí, ¿con quién hablo?
3: Con Antonella.
0: Anto, ¿todo bien?
3: Bien, ¿vos?
0: Muy bien, ¿cómo va la panadería?
3: Por el momento, bien muerta.
0: Ah, ok. Pero ahí, los lunes suele estar un poco muerta, ¿o no?
3: Sí, bastante.
0: Es que sí, me imagino, la gente como que está muy hinchada el fin de semana, quizás.
3: Sí, mal.
0: Sí. ¿Y qué es lo que más se vende, ponele?
3: Y acá ponele lo que son tortitas, facturas, sanguchitos.
0: ¿Lo cocinan ustedes ahí a todo?
3: No, eso lo traen de la fábrica central.
0: Ah, bien, ok. ¿Qué intriga me da? Escribime en WhatsApp qué panadería es, por favor.
3: Bueno, dale, ahora te escribo.
0: Ok, bueno, Anto es tu nombre, entonces.
3: Sí.
0: Perfecto. Antonella, tengo que decirte...
2: ¡Afuera!
0: Estás afuera porque no es el nombre. No. Gracias, Anto, por llamar.
3: Chau, Juanchi, suerte mañana, que la
0: gracias,
3: pases lindo.
0: Gracias, muchas gracias. Beso grande, chau. Claro, Anto me decía suerte mañana porque me voy de viaje, amigos. Así que no voy a estar aquí por 2 semanas. Los voy a extrañar un montón, pero bueno, van a estar en buenas manos. Va a estar Navi Barta junto a ustedes y yo regresaré en 2 semanitas. Hola, hola.
4: Hola.
0: Hola, ¿con quién hablo?
4: Con Iván.
0: Iván, ¿todo bien?
4: Todo bien, acá trabajando.
0: Me alegro mucho. ¿De qué trabajas?
4: Estamos trabajando acá con Oscar.
0: Me encantó. Iván y Oscar. Los dos juegan entonces. ¿Y Oscar quién es? ¿Tu compañero de trabajo? ¿Oscar es tu compañero de trabajo?
4: Sí.
0: Muy bien, excelente. Bueno, Iván y Oscar, para los dos es la misma respuesta. Y es esta.
2: ¡Afuera!
0: ¡Afuera, chicos! No es el nombre. No. Gracias por llamar.
4: Chao. Hasta luego.
0: Chau. Así vamos a estar durante toda la tarde hasta las 18. Hasta que no salgan entradas para el cine, yo no me voy, ¿ok? Hasta que no salgan esas entradas, yo no me voy a correr de este lugar. Así que ya le aviso al Chori. Yo quiero que hoy sí o sí se vayan las entradas para el cine antes de irme. Amigos, aprovechen el WhatsApp también para pedirnos la canción que quieren escuchar esta tarde. Cualquier canción nos puedes pedir. Aquí Juanma va a hacer caso a sus órdenes. Ahora vamos a escuchar a Bad Bunny haciendo Baile Inolvidable.
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0: Ya pasaron varios nombres,
1: pero todavía no aparece el ganador.
0: Estamos buscando un nombre en particular. En una de esas es el tuyo. ¿Quién te dice?
1: Llamá al 2613-440000
0: y decinos cómo te llamás.
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0: ¿Qué perdés? Yeah. 16:31, llamanos por teléfono 2613-440000. Jugamos al juego del nombre. Hoy se van sí o sí entradas para el cine para vos, que estás del otro lado, que nos querés llamar. Y llega el primer llamado por acá. ¡Hola! ¿Hola? ¿Hay alguien ahí?
3: A ver, ¿me escuchas?
0: Ahora sí te escucho. ¿Cómo andamos?
3: Bien, ¿y vos?
0: Muy bien. ¿Cómo es tu nombre?
3: Carolina.
0: Carolina, ¿de dónde sos, Carolina?
3: De Junín.
0: De Junín, muy bien. ¿Carolina?
4: ¡Afuera!
0: ¡Afuera, Carolina! No, no es el nombre que estoy buscando. Gracias por llamar.
3: Chau, chau.
0: Chau, chau. Jugamos al juego del nombre. Hoy se van entradas para el cine sí o sí. Tenés que tomarme por teléfono. Me tenés que decir tu primer nombre. No vale el segundo nombre. No vale que me digas el nombre de otra persona. Tiene que ser el tuyo. Y en el caso de ganar, te voy a pedir el DNI. Así que por favor, tenelo a mano. Y no me podés mentir por eso, porque vamos a constatarlo con el DNI. Hola, hola.
5: Hola, crack.
0: ¿Cómo andamos?
5: Todo bien, hermano.
0: Me alegro un montón. ¿Qué andas haciendo?
5: Saliendo del laburo, papito.
0: Ok, qué lindo eso, qué lindo salir del laburo. ¿Ahora a descansar?
5: Sí, sí, olvidate.
0: Muy bien, me alegro mucho. ¿Cómo es tu nombre?
5: Federico.
0: Federico, ok. Federico.
4: ¡Afuera!
0: ¡Afuera, Federico! No, no, no, no es el nombre. Gracias, Fede. Uy, me cortó. Me cortó, se rió y me cortó directamente. Hola, hola.
6: Hola.
0: Hola, ¿con quién hablo?
6: Con Rocío.
0: Rocío. Rocío, ¿estás con alguien más ahí?
6: Sí, con dos personas más.
0: ¿Quién es? ¿Con quién es?
6: ¿Qué es el nombre?
7: Alejo.
0: Alejo, ¿y quién más?
6: Walter.
0: ¿Cómo?
5: Walter.
0: Ok, Walter. Rocío, Alejo y Walter. Para los tres, es la misma respuesta. Afuera los tres. Sí, chicos, gracias por llamar.
6: Chau, chau.
0: Chau, chau. En el caso de que alguien llame por teléfono y diga tu nombre, bueno, vos decirle a algún familiar, algún amigo que llame por vos y que pueda ganar. Así que diga el nombre de esa persona y que te comparta las entradas. Hola, hola.
8: Hola.
0: Hola, ¿cómo andamos?
8: ¿Cómo es? Bien, ¿vos cómo estás?
0: Muy bien, ¿qué andas haciendo?
8: Trabajando. Okay. Como esclava.
0: Como esclava. ¿En dónde trabajas? ¿O de qué, perdón?
8: En un galpón de ajo.
0: En un galpón de ajo. Ok, muy bien. Muy bien, muy bien. ¿Y por qué como esclava?
8: Porque me hacen trabajar mucho.
0: Ok, bueno, bueno, bueno. ¿Cómo es tu nombre?
8: Mayra.
0: Mayra. ¿Mayra con Y?
8: Sí, con Y.
0: Mayra, ¿vos nos pediste una canción recién?
8: Sí.
0: Ok, ya está programada la canción. Ya está programada la canción, ¿ok?
8: Buenísimo, gracias.
0: Por eso te digo que tu nombre...
4: ¡Afuera!
0: No es el que estoy buscando, pero bueno, por lo menos vamos a poner la canción que nos pediste.
8: Por lo menos voy a escuchar una buena canción.
0: Exactamente, para acompañarte. Gracias, Mayra.
8: Gracias,
0: chau. Chau, chau.

0: nombre, se van entradas para el cine. Hola. Hola, hola.
1: Hola, Juanchi, ¿cómo andás?
0: ¿Cómo andamos? ¿Todo bien?
1: Todo bien, gracias, amigo.
0: Me alegro mucho. ¿Cómo es tu nombre?
1: Cristian.
0: Cristian. Cristian.
1: Sí, afuera.
0: Va a cantar el presidente, claro que sí.
2: ¡Afuera!
0: Sí, sí, sí, sí, sí. Afuera, Cristian, no es el nombre. Gracias, Cristian.
1: Gracias, papá, un abrazo.
0: Chau, chau, abrazo grande. Los atiendo a todos, así que llámenme ya por teléfono 2613-44000. Hola.
3: Hola.
0: Hola, ¿tu nombre?
3: Alexander.
0: Alexander, ¿estás con alguien más?
3: Sí, con mi papá y mi amigo.
0: Ok, que digan sus nombres en este momento.
3: Seferino.
0: Seferino.
3: Tiago.
0: ¿Cómo?
3: Tu nombre. Tiago.
0: Tiago. Seferino, Alexander y Tiago. ¿Los tres?
2: ¡Afuera!
0: ¡Afuera los tres! ¡No, no, no!
3: Salud.
0: ¡Gracias, chicos! ¡Qué nombre, por favor! Seferino y Alexander. Esos eran padre e hijo, seguro. Seguro eran el padre e hijo. ¡Hola, hola!
4: Hola, buenas tardes.
0: Buenas tardes, ¿todo bien?
4: Todo bien, ¿y ustedes?
0: Muy bien, ¿con quién hablo?

0: Sí.
1: ¿Estoy hablando con Milagros ahora?
0: Ahora estoy yo.
1: Ok, ¿cómo se porta tu prima?
0: Vamos a decir que bien.
1: Ok, ¿y cómo te llevas con el novio de ella?
0: Bien, bien, bien.
2: Marido.
1: Ah, con el marido, bueno, el marido. ¿Te llevas bien?
0: Sí, sí, okay. Lo queremos hasta ahí.
1: Bueno, ¿hasta ahí lo querés? ¡Opa! ¿Por qué hasta ahí?
0: No, no, sí, lo acepté la familia.
1: Ah, ok, bueno, menos mal. ¿Y el marido cómo se llama?
2: Elías.
1: ¿Elías? Sí. Ok. Bueno, ya me olvidé los nombres de las otras dos. Era Elías.
0: Y Milagros.
1: Milagros. ¿Y la otra?
0: Florencia.
1: Elías. Milagros. Florencia. ¡Afuera! Afuera los tres. No, no, no. No es el nombre que estoy buscando. Gracias, chicas.
0: Chau.
1: Chau, chau. Amigos, vamos a seguir aquí en la 94.9, pero la escuchamos a ella, la española Aitana, haciendo este temazo que nos pide Mayra. Hola, soy Mayra, quiero escuchar Superestrella, gracias.

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0: ¡Qué temazo, por favor! Temazo, temazo, temazo. Jugamos al juego del nombre en Estudia Juan y ya son casi las 17. Y por eso te cuento, o te pregunto en realidad, ¿ya te armaste el mate? 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
0: Llámanos por teléfono 2613-440000. Quiero escucharte. Quiero hacerte ganar. Quiero darte estas entradas para el cine hoy. En mi último día antes de mis vacaciones. Nos vamos a reencontrar en 2 semanas recién. Por eso hoy sí o sí quiero que haya un ganador. Quiero irme con un ganador. Por favor, te lo pido. Hola.
4: Hola, ¿qué tal? ¿Cómo estás?
0: ¿Cómo andamos? ¿Todo bien?
4: Bien, bien, todo bien.
0: Me alegro mucho. ¿Con quién hablo?
4: Con Clara.
0: Clara, ¿jugaste alguna vez, Clara, al juego del nombre?
4: No, no, es la primera vez.
0: Ok, podés tener suerte de principiante, entonces.
4: A ver,
0: Clara.
5: ¡Afuera!
0: No, Clara, no es el nombre, Clara, perdón.
4: Bueno, para la próxima.
0: Para la próxima, sí es. Gracias, Clara. Esa es la actitud que hay que tener es la de Clara. Si no gané hoy, ganaré la semana que viene. Este juego lo hacemos todas las semanas, así que el que hoy llame y no gana, a no desilusionarse, porque la semana que viene vamos a estar acá, vamos a seguir jugando. Recordá, me tenés que decir tu nombre, no vale el segundo nombre, tiene que ser el primer nombre y tiene que ser el tuyo. No puede ser el nombre de otra persona, me tenés que llamar y decirme tu nombre. En el caso de que ganes, yo te voy a pedir el DNI para que me mandes una foto, entonces no me podés mentir. Tiene que ser sí o sí tu nombre.

0: 2613-440000. Hola.
1: Hola.
0: ¿Cómo andamos?
1: Bien, bien.
0: Me alegro mucho. ¿Cómo es tu nombre?
1: Fabricio.
0: Fabricio. Fabricio, ¿estás bien?
1: Sí, estoy cansado.
0: ¿Estás cansado? Claro. ¿Qué estás haciendo?
1: Estaba limpiando un lote y vine a ver si había crecido una casa, pero no.
0: ¿Cómo se ve?
1: Solo lluvia.
0: Si había crecido una casa, qué bueno que salía eso, ¿no? Ay, qué gracioso, muy bien. Bueno, Fabricio, se acaba de caer el Juanma. Es espectacular, ¿no? Muy bueno. Muy bueno, muy bueno. ¿Qué has plantado para que crezca una casa?
1: No, lo venía a ver permanente, pero digo, bueno.
0: Claro,
1: en una de esas. En algún momento va a crecer una casa, pero
0: bueno,
1: no, crecía.
0: Seguí regándolo, porque en una de esas te puede sorprender la vida. Escuchame, Fabricio, muy bien. No, mira, Fabricio merece ganar las entradas para el cine. Por ese chiste, la verdad. Merece ganar las entradas para el cine. Pero bueno, esas no son las reglas del juego. Me encantaría. Lo cierto es que yo tengo acá anotado un nombre. Y lamentablemente, no es el tuyo, Fabricio. No, no, no. No es el nombre. Gracias, Fabri. Que tengas suerte. Pronto va a venir a esa casa.
1: Buenísimo.
0: Abrazo grande. Chau, chau. Chicos, muy buen chiste el de Fabricio. La verdad que nunca lo había escuchado. Nunca había escuchado ese chiste. Muy bueno.

Bueno, y Olivia Rodrigo ha sido la noticia de esta semana, sin dudas, porque la cantante estadounidense ha estado, pero literalmente a full, en Barcelona. Estuvo en España, está ahora en España, y se ha hablado mucho de ella. ¿Por qué? Porque ayer fue invitada al Camp Nou, a la cancha del Barcelona, que había un partido y demás. Pero ahí estuvo con los jugadores y demás, pero la noticia no es esta, sino que la noche anterior hizo un show. Se presentó Olivia Rodrigo en Barcelona. ¿Qué pasa? Que fue viral porque en un momento estaba cantando una canción y se la conoce mucho Olivia por ser una persona que se enamora muy rápido. Por ser una persona enamoradiza. Y yo, por favor, me encantaría que ustedes busquen el video. De repente va caminando por el escenario. ¿Viste ese sueño que tiene uno? No sé si te ha pasado alguna vez. Que estás abajo del escenario viendo a tu artista favorito y decís, ojalá se enamore de mí. Entonces vos estás ahí como haciéndote el lindo, el diferente para que se enamore de vos. Bueno, esto es lo que le pasó a esta persona. Porque claro, estaba este muchacho abajo del escenario y Olivia Rodrigo cantando. Y cuando lo miró a él, se quedó extasiada. O sea, se quedó enamorada. Fue como amor a primera vista para ella. Porque se la ve en el video que, claro, lo mira y le hace una cara como diciendo, termina el show y voy y te busco, digamos. O sea, esa fue la cara que le hizo Olivia Rodrigo, por lo menos lo que interpreté yo. Por favor, los invito a que vayan a buscar el video porque realmente van a saber lo que estoy hablando. ¿Qué pasó? Esta persona, este hombre, que la verdad que macheaban muy bien, era un joven como ella. Olivia Rodrigo tiene 23 años, él también se veía un joven. Macheaban muy bien. ¿Qué dijo él? Que tiene novia. Dijo que tiene novia. Ahora la cuestión es, ¿seguirá con su novia o elegirá a Olivia Rodrigo? Porque también te pone una situación de decir, bueno, mi novia es una desconocida, pero me está dando bola Olivia Rodrigo, que es una de las artistas más famosas del momento. Es complicada la situación. Ama mucho a su novia porque dijo, no, yo tengo novia, así que no voy a hacer nada. Muy bien por él, mal por Olivia Rodrigo, que se enamoró, tuvo un amor español, catalán, y lamentablemente, aparentemente, no va a ser. Esperemos que a él no le haga una canción como la que le hizo a su ex, que es esta que estás escuchando ahora, pero también la que viene ahora, que se llama Drop Dead, y la escuchás en la 94.9.

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5: 17:26, estamos en vivo en la 94.9. Última media hora de programa, chicos. Última media hora de programa. Así que llamanos por teléfono ya ahora mismo, porque hoy se van entradas para el cine. Claro que sí, 2613-440000. Es muy fácil ganar. Es literalmente el juego más fácil para ganar. Solo tenés que llamarnos por teléfono. Y me tenés que decir tu nombre, tu primer nombre, el tuyo y el de las personas que tengas alrededor también, si querés. Me llamás y en el caso de que tu nombre coincida con el que yo tengo acá anotado, te convertís en el ganador o ganadora de la tarde. Hola, hola.
6: Hola.
5: Hola, ¿con quién hablo?
6: Con Jacqueline.
5: Jacqueline, ok, ¿estás con alguien más ahí?
6: No, estoy sola.
5: Ok, sola, muy bien. Jacqueline, tengo que decirte...
7: ¡Afuera!
5: Afuera, Jacqueline, no, tu nombre no es el que estoy buscando, gracias, Jacqueline. 2613-440000, hola.
8: Hola, ¿cómo están?
5: ¿Cómo andamos? ¿Todo bien?
8: Bien, bien. ¿Vos?
5: Me alegro mucho. Muy bien. ¿Cómo es tu nombre?
8: Cristina. Primer nombre, ¿cierto?
5: Sí, primer nombre. ¿Ese es tu primer nombre?
8: Cristina.
5: Ok, ¿sí? Excelente. Cristina. ¿Estás con alguien más ahí?
8: Con mi niño semidormido, Juan.
5: Bueno, mira cómo yo se llama.
8: Sí, ¿viste?
5: Cristina y Juan, el niño semidormido.
8: Sí.
5: Cristina.
8: Bonito. Afuera.
5: Exactamente.
7: ¡Afuera!
5: ¡Afuera, Cristina! No, no es el nombre. Gracias, Cristina.
8: Saludos, chao, chao.
5: Chao, chao. Hola, hola.
9: Hola, Juan.
5: ¿Cómo andamos?
9: ¿Todo bien y vos?
5: Muy bien. ¿Cómo es tu nombre?
9: Abel, mi nombre.
5: ¿Cómo?
9: Abel.
5: Abel. Abel.
9: Abel, sí.
5: No, Abel.
7: ¡Afuera!
5: No es el nombre, Abel. No, no, no.
9: Estoy con mi hijo.
5: ¿Cómo se llama?
9: Estoy con mi hijo. Aarón se llama.
5: Aarón, ok, los dos con A.
7: ¡Afuera!
5: Tampoco, tampoco es el nombre. Gracias, chicos, por llamar.
9: Adiós, Juan, chico.
5: Chau, chau. Llámanos ya, por favor, 2613-440000. Últimos minutos para participar. Hola.
10: Hola, ¿cómo estás?
5: ¿Cómo andamos? ¿Todo bien?
10: Todo bien.
5: Me alegro mucho. ¿Cómo es tu nombre?
10: Acá somos tres personas.
5: Tres personas. ¿Y cuál es el parentesco?
10: Mi novio y mi prima.
5: Muy bien, excelente. Bueno, a ver, vamos con el novio.
10: El novio, dale, sí, tu nombre.
11: Franco Agustín.
10: No, solo,
5: no, no, solo uno. Franco, Franco. Vamos ahora con la prima.
12: Buenas.
5: Hola,
12: mi
5: hola.
12: Mi nombre es Melina.
5: Melina, Franco, Melina y la novia.
12: Florencia.
5: Franco, Melina, Florencia, los tres.
7: ¡Afuera!
5: ¡Afuera, no, chicos! No, no, no, no es el nombre. Gracias por llamar.
12: Gracias.
5: Chau, chau. 2613-440000. Hola.
13: Hola.
5: Hola, ¿con quién hablo?
13: Ignacio.
5: Ignacio. Nacho.
13: Estoy.
5: Sí.
13: Estoy con mi hija Martina y
5: bien.
13: Mi hijo Ezequiel.
5: Ignacio, Martina y Ezequiel. ¿Los tres?
7: ¡Afuera!
5: Afuera los tres. No es el nombre. No, no, no. Bueno. Gracias por llamar.
13: Que tengan excelente tarde, chau.
5: Igualmente, chau, chau. Tengo nervios porque siento que se avecina. ¿Viste cuando tenés la sensación de que realmente ya llama el ganador? Literalmente, lo siento así. ¡Hola!
14: Hola, buenas tardes.
5: Buenas tardes, ¿todo bien?
14: Todo bien, bien.
5: Me alegro mucho. ¿Cómo es tu nombre?
14: Ariel.
5: Sí.
14: Y habló mi compañero Gastón.
5: Ariel y Gastón. Ariel y Gastón. No. Chicos,
7: ¡afuera!
5: Los dos afuera. No, no es el nombre que estoy buscando, chicos. Gracias por llamar. Chau, chau. Hola, hola.
15: Hola, sí, Juanchi, ¿cómo andás?
5: ¿Todo bien? ¿Y vos?
15: Bien, también.
5: Me alegro mucho. ¿Con quién hablo?
15: Lautaro.
5: Lautaro. No, Lautaro. No, no, no has tenido ¡afuera! Suerte, Lautaro. No es el nombre. Gracias, Lauti.
15: Bueno, gracias, chau.
5: Chau. La semana pasada, ¿te acordás que un niño nos dijo que se podía decir el nombre de su perro? Lo tengo en cuenta eso porque vamos a hacer algún día el juego del nombre, versión mascotas, versión abuelos, versión todo, ¿ok? Hola, hola.
1: Hola.
5: ¿Cómo andamos?
1: ¿Todo bien, bien, todo bien.
5: Me alegro mucho. ¿Cómo es tu nombre?
1: Pedro. ¿Sí? Y el de mi mamá, Erika, y mi hermana, Cata.
5: Pedro, Erika y Cata. Muy bien. ¿Los tres?
7: ¡Afuera!
5: Afuera. No, no es el nombre que estoy buscando. Gracias por llamar.
1: Bueno, chao. Gracias.
5: Chao, chao.
2: Vamos a mezclarnos dentro de la multitud.
5: Sigo atendiendo, ¿eh? Hola.
11: Hola, ¿sí?
5: Hola, ¿tu nombre?
11: Renata.
5: Renata, qué lindo nombre, Renata. Renata.
11: Gracias.
5: Tengo que decirte que no es
11: estoy
5: el nombre.
11: Estoy con mi hermana y con mi sobrina, pueden participar
5: a
11: también.
5: A ver si...
11: Mi hermana es Romina.
5: Sí.
11: Y mi sobrina, Jazmín.
7: ¡Afuera!
5: No, tampoco, no. Gracias por llamar.
11: Gracias, saludos.
5: Chau, chau.
2: Estaba esperando que pase este silencio.
5: Llámanos por teléfono 2613-440000. Hola.
16: Hola.
5: Hola, ¿con quién hablo?
16: Con Jessica.
5: Jessica.
7: ¡Afuera!
5: No, Jessica, no es el nombre. Bueno. No, Jessica. Te mando un beso. Chau, chau.
16: Chau, chau.
5: Hola, hola.
17: Hola.
5: Hola, ¿con quién hablo?
17: Con Gustavo.
5: Gustavo, ¿estás con alguien más?
17: Sí, Alejandro y Ariel.
5: Alejandro y Ariel. No. No, Juanma, no.
7: ¡Fuera!
5: No es el nombre, no, perdón. Juanma ya lo tiene preparado, porque como yo ya dije que se avecinaba, lo siento, viste, lo presiento, ya lo tiene preparado. Está muy bien, pero todavía no. Gracias, chicos, por llamar.
17: Gracias.
5: Chau, chau. Ya no es la primera vez que lo haces, ¿eh? Sos vivo, lo haces a propósito. Sí. Hola.
18: Hola, ¿qué tal? ¿Cómo estamos?
5: ¿Todo bien? ¿Y vos?
18: Bien.
5: Me alegro. ¿Cómo es tu nombre?
18: José.
5: José.
7: ¡Afuera!
5: Afuera, José. No. No es el nombre, José. Gracias por llamar.
18: Gracias, chao.
5: Chau, chau. Hola, hola.
19: Hola.
5: Hola, ¿con quién hablo?
19: Con Ambra.
5: ¿Cómo?
19: Con Ambra.
5: Ambra, qué lindo nombre. ¿Con quién estás ahí?
19: Gracias. Estoy con mi mamá, Natalia.
5: Sí.
19: Y mi papá, Gerardo.
5: Gerardo, ok. Tengo que decirles...
7: ¡Afuera!
5: No es el nombre. No, chicas, no es el nombre. Perdón, gracias por llamar. Beso grande, chau, chau. Amigos, el nombre que estoy buscando, entre 1922 y 2015, casi 100 años, se registraron 14.000 personas que se llaman así. O sea, es realmente un nombre muy común. Muy común, ¿ok? Es un número bastante alto, para que lo tengan en cuenta, porque realmente es un nombre muy fácil. Así que si vos estás dudando en llamar o no llamar, no te quedes con la duda. Llamá, porque en una de esas, tu nombre es el que estoy buscando. Hola, hola.
20: ¿Cómo estás?
5: ¿Todo bien? ¿Y vos?
20: Muy bien.
5: Me alegro mucho. ¿Tu nombre?
20: Ricardo.
5: No, Ricardo. No es el nombre.
7: ¡Fuera!
5: Ricardo. Gracias por llamar, Ricardo.
20: Gracias.
5: Chau, chau. 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Hola, hola.
21: Hola.
5: Hola, ¿con quién hablo?
21: Claudio.
5: Claudio, ¿estás con alguien más ahí?
21: Sí, Lautaro.
5: Lautaro.
7: ¡Afuera!
5: Afuera los
21: Lautaro
5: dos.
21: Lautaro es que ganó hace 2 semanas.
5: Ah, ¿ganó literal?
21: Ah, con el nombre de Lautaro.
5: Ah, mira, había ganado alguien, sí me acuerdo, que era un niño, ¿o no?
21: Un niño, ajá.
5: Me acuerdo, es verdad, ganó Lautaro. ¿Y fueron al cine?
21: Hola, cine.
22: Hola.
5: ¿Cómo andamos? ¿Fuiste al cine, Lautaro?
22: Sí.
5: Ah, muy bien, me encanta, menos mal. Bueno, Lautaro, felicitaciones. Vos ya ganaste, así que ya sabes lo que se siente. Ahí tenemos una persona, un testigo. Para el que está del otro lado, que piensa en llamar o no llamar, acá Lautaro ganó, fue al cine y todo. Lautaro, ¿Querés pedir alguna canción en particular?
22: No.
5: Ok, bueno, está muy bien. Perfecto. Bueno, gracias, Lauti, te mando un abrazo. Chau, chau.
21: Chau,
5: chau. Miguel Lautaro, que ganó su premio la semana pasada. No, hace dos semanas. A ver, ¿quién más tenemos por acá? Hola.
0: Hola, ¿qué tal?
5: ¿Todo bien? ¿Y vos?
0: Todo bien.
5: Me alegro. Decime tu nombre.
0: Estefanía.
5: Estefanía. No. Afuera.
0: ¿Qué más?
5: El Juanma, ¿viste? Es el Juanma, yo no soy. Yo no manejo la consola, es el Juanma. Pues. Todas las críticas
0: bueno,
5: hacia
0: bueno,
5: él.
0: Bueno, perdonado.
5: Gracias, gracias. Te mando un abrazo. Yo voy a pasar tu Instagram, no sé si te van a criticar por allá. A ver, hola.
3: Hola, ¿cómo estás? Buenas tardes.
5: Buenas
3: Cristian
5: tardes.
3: Cristian es mi nombre.
5: Cristian, Cristian.
7: ¡Afuera!
5: Afuera, Cristian. Oh. No es el nombre. Gracias, Cristian, por llamar.
3: Gracias a vos, genio.
5: Chau, chau, abrazo grande. Amigos, vamos a seguir jugando. Por favor, a no desesperar, que ya quedan casi 20 minutos de programa, pero hoy sí o sí salen entradas para el cine. Hola, buenas tardes. Quería pedir si podían poner Boomerang de Lali. ¿Lo escuchamos? Lali haciendo este temazo que se llama Boomerang.

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0: Tramposa. Amigos, ha llegado el momento de recibirlo a él. Pero tengo que decir que nadie ganó el juego del nombre, yo no lo puedo creer.
2: ¿Cuál era?
0: ¿El nombre?
2: Sí.
0: Germán era el nombre.
2: Germán.
0: Era un nombre súper común.
2: Me trae recuerdos, Germán.
0: ¿De quién?
2: No, pero después te cuento.
0: Ok. ¿Cómo andamos?
2: Bien, Juancito.
0: ¿Todo bien?
2: El último pase.
0: El último pase, bueno, el último pase por 2 semanas.
2: Ay, él tiene que aclarar que no lo echan de la radio. Ya cada vez que...
0: No, porque no es por el tema
2: pero
0: de
2: si echarme. Pero si nadie te va a echar.
0: No es por el echarme o no echarme. ¿Qué? Es por el tema de que no me gusta porque es como el último pase. No me muero, chico, me voy de viaje 2 semanas.
2: Bueno, por eso, no aclares.
0: Es que me gusta aclarar porque siento que las palabras, viste, las palabras son muy poderosas. Por eso a mí siempre me gusta aclarar todo.
2: Si las palabras son muy poderosas, entonces yo estoy en el horno, digamos, con la cantidad de boludeces que digo.
0: Exactamente.
2: Escúchame, ¿no? Último pase de hasta 2 semanitas.
0: Sí.
2: Che, lo que sí, a mí me preocupa el tiempo que se ha ido el Lucho, porque vos vas a volver y el Lucho sigue.
0: Sí, él sigue.
2: ¿Cuánto? 2 meses se fue de vacaciones.
0: Sí, 2 meses, chicos, 2 meses.
2: Estaba muy estresado, chicos. Ya no nos aguantaba más, lo tenemos que decir.
0: Imagínate, hoy imagínate que ya no viniste a trabajar, digamos.
2: ¿Quién?
0: Vos.
2: ¿Cómo no vine a trabajar?
0: A reemplazar al Lucho.
2: No, mañana... No vine hoy porque grabé fuera de lugar.
0: Ah, bien, mañana venís.
2: Mañana vengo y justo fuera de lugar lo grabo en el horario de... Okay, chico, no bien. Me puedo multiplicar yo.
0: Y no,
2: o sea,
0: olvídate, sí.
2: Basta.
0: No se puede. Perdón, sí. ¿Me podés bajar un poquito que no se escuche el audio, el aire? Que le quiero preguntar algo al Chori y no puede ser en aire. ¿Podemos decir a quién entrevistaste hoy en fuera de lugar? Pero van a ver el sábado.
2: Pará. ¿Por qué no me lo preguntaste así al aire y yo, si no te quería responder, te decía que no?
0: Y por las dudas, no sé, qué sé yo. Después me voy a romper la bola. No creía que después me iba a dar un reclamo.
2: No, jamás, Juancito. Sos muy. Es muy respetuoso este chico.
0: Sí, a diferencia tuya, te das cuenta, yo te pregunto todo.
2: Yo no.
0: Vos me hubiese tirado al aire para matarme.
2: Por eso vos sos el Juanchi y yo soy el Chori.
0: Exactamente.
2: Pinky cerebro.
0: Sí, total.
2: ¿Me entendés?
0: ¿Cómo?
2: Carozo Narizota. Las duplas, Timón y Pumba.
0: Ok, ¿vos qué
2: sos? Exactamente. Yo soy Timón.
3: Claro.
2: Vos sos Pumba.
3: Toda, sí, de bueno.
2: No, fuera de lugar, quiero
0: somos
2: decir algo.
0: Somos un poco Timón y Pumba, ¿no?
2: Somos un poco Timón y Pumba, la suricata y el jabalí. Es tremendo, tremendo.
0: Sí.
2: Bueno, con el Roddy también nos decían Timón y Pumba.
0: Ah, mira, le mando un saludo al Roddy.
2: Le mandamos un saludo. Bueno, se viene algo muy copado en fuera de lugar.
0: ¿A quién entrevistaste?
2: Hice la entrevista, una de las entrevistas más importantes de mi vida, pero no porque solamente ella tenga un puesto político muy importante, sino porque además... yo nunca me había desenvuelto en ese ámbito político. Yo no hice una entrevista política, claro. Hice una entrevista a una política, que es distinto. Y a una persona, por supuesto, que está detrás de la investidura provincial.
0: Sí.
2: Pero fuera de eso, fue la mejor nota de mi vida por cómo se dio la nota. Yo me llegué a emocionar con ella al final de la nota.
0: Ah,
2: o sea,
0: bien.
2: Se me caía la lágrima con ella. Pero de la emoción que generó el momento.
0: Oh,
2: ¿viste esas notas redondas de entrevistas mano a mano que ves por ahí?
0: Sí.
2: Que empiezan muy arriba, después bajan, después vuelven a subir y después terminan...
0: Todos
2: los matices, pero cuando hablaste de todo con esa persona, todo lo importante, y cierra con un broche de oro emotivo.
0: Sí, me
2: estoy hablando de Eve Casado.
0: Hermoso.
2: Que a la persona que se lo he dicho me dice, boludo, la vicegobernadora.
0: Sí,
2: chicos. Nada más ni nada menos, en esta quinta temporada, ya nos vamos creciendo cada vez más, esta quinta temporada de Fuera de Lugar tiene en su segundo programa, que sale este sábado, 12 horas por la pantalla del 7, a Eve Casado, la vicegobernadora de la provincia de Mendoza, en un mano a mano con el Chori.
0: Gran entrevistada, porque ella te dice todo.
2: Gran entrevistada.
0: Todo te dice.
2: De todo. Es más, en un momento le digo, escuchen, esto es un textual, le digo, la estaba tratando usted, ¿la puedo tutear? Pero obvio, a mí no me traté de... Yo no soy vieja que me traté de esa manera. Me
0: dice. Mirá, claro. Es súper accesible.
2: Es súper accesible.
0: Una llegada.
2: Eso fue al principio. Y después me dice, fue un textual, le digo, no le quiero hacer pisar el palito ni nada por el estilo, va a estar súper divertida, súper entretenida la nota.
0: Sí.
2: Ah, yo he dicho cada pelotudez, dicen cada nota, que ni me interesa.
0: Claro, olvídate, sí, ya he dicho todo. Notas políticas también
2: claro,
0: he dicho burradas.
2: Claro, sí. Claro. Exactamente. Sí. Bueno, son palabras que usamos, digamos, sí, sí, ¿no? Sí. Son. Pero bueno, Juancito, ¿vos cómo estás?
0: Muy bien, por suerte. Muy bien.
2: Me alegro.
0: Bueno, fue un placer.
2: ¿Qué? Ah. No, ¿por qué se despedía? ¿Vos dónde te vas ahora?
0: Me voy de viaje.
2: ¿Se puede contar dónde?
0: Sí, lo dijimos, a Nueva York. Sigan en mis redes, ahí me van a poder encontrar, porque si no, no me van a poder ver por dos semanas.
2: Ok, perfecto.
0: Así que ahí nos vemos.
2: Nueva York, Disney también.
0: Disney también.
2: Ajá.
0: La otra semana, así que nada. La verdad que van a quedarse con Navi y Barta, ya lo anunciamos al inicio del programa, y vas a hacer el pase con la Navi.
2: Voy a hacer el pase con la Navi. Así es. Así es.
0: ¿Tenés preparado alguna dinámica con ella?
2: Sí, la de siempre.
0: ¿Cómo sería?
2: Un ping-pong y vuelta.
0: Ah, muy bien.
2: Me encanta. Escúchame, Juancito, te voy a extrañar un montón.
0: Yo también, la verdad que sí, te voy a extrañar.
2: ¿En serio?
0: Obvio que sí.
2: Ay, ¿la vamos a extrañar, Juanma? ¿Vos lo vas a extrañar?
0: Bueno, menos mal. Menos mal que me vas a extrañar, porque este es tremendo.
2: ¿Se va a quedar ¿Vas a operar a la Navi? ¿En serio?
0: Va a operar la Navi.
2: Ay, mira, y se hace el cancherito. Sí, la opera la Navi.
0: Qué pendejo.
2: Mira, bueno, portate bien porque la Navi es muy exigente.
0: Sí.
2: Sí.
0: No, le revolea el pendejo este que revolea los ojos.
2: No, es tremendo. Ubicate pendejo como una Che Guevara, vamos
0: sí,
2: a tener que
0: decir. Claramente.
2: Claro.
0: Bueno, Chori, ha sido un placer.
2: Gracias, amigo.
0: Nos reencontramos próximamente.
2: ¿Nos reencontramos próximamente cuándo? Cuando nos volvamos a encontrar.
0: Cuando nos volvamos a encontrar.
2: Escúchame,
0: claro,
2: yo solo te voy a pedir una sola cosa.
0: Sí, a ver.
2: Dos cosas en realidad.
0: A ver.
2: Una te voy a pedir que me la compres y la otra te voy a pedir que me la regales.
0: A ver, uy.
2: Sí. Porque yo siempre te traigo regalitos de los viajes.
0: Total, sí.
2: Yo quiero que me compres una varita de Harry Potter.
0: Ah, ok.
2: O sea, yo te voy a transferir el. De verdad, te lo
0: bueno,
2: estoy diciendo.
0: Sí, son caras.
2: No, tampoco son tan caras. Valen no. $80 o euros. No, dólares.
0: Dólares.
2: $80.
0: Ok.
2: No es tan cara.
0: Bueno, para una varita de Harry Potter.
2: Chico, pero original de Disney, dale. Jate, joder. Okay. Bueno, porque me pasó con la Dani que se le iba a pedir y a último momento no pude coordinar. Así que por favor te lo pido.
0: Ok.
2: Y quiero la de Harry.
0: Ok.
2: No la de.
0: Me
2: la,
0: encanta.
2: O la
0: me
2: de
0: encanta.
2: Sauco. La de Harry o la de Sauco. Una de las dos.
0: Bueno.
2: Y espero de regalo un Lilo.
0: ¿Un Lilo?
2: Y la re pretenciosa.
0: ¿Qué es un Lilo?
2: No, un Stitch, perdón. No, un Lilo.
0: Es que se le confundieron las palabras,
2: no,
0: o sea.
2: No.
0: ¿Qué? ¿Qué?
2: ¿Qué
0: no,
2: es
0: no sé si estoy entendiendo la referencia.
2: ¿Qué es un Lilo?
0: Me parece que no me lo puede decir al aire eso.
2: No, un Stitch.
0: Bueno, okay.
2: Un muñequito Stitch.
0: Bueno, dale, perfecto.
2: Listo.
0: Lo compro ahí en el Walmart y dice que sale $0.50.
2: Dale, yo me voy a dar cuenta con la etiqueta. Que
0: no, que es oficial de Disney.
2: No, pero por olores. Lo sé por olores.
0: Sí, por olores.
2: Sí,
0: bueno,
2: sí,
0: muy
2: sí.
0: Bien. Lo voy a perfumar, lo voy a pasar por el piso de Disney y todo así para que tenga olor a Disney. Entonces,
2: me encanta. Bueno, Juancito,
0: bueno,
2: todos
0: gracias.
2: Los éxitos y te vas a hacer un viaje soñado posta.
0: Totalmente, sí, estoy muy agradecido.
2: Así que Disney es el sueño de todo pendejito y pendejita.
0: Es el sueño de mi vida, o sea, muchas veces lo he dicho, creo que me quedé sin sueños por cumplir, así que tengo que ir a buscar otros ahora.
2: ¿En serio?
0: Sí.
2: Siempre hay sueños por cumplir.
0: Siempre hay, pero bueno, más o menos los que siempre quise.
2: ¿Te gustaría tener hijos?
0: Sí.
2: ¿Casarte?
0: Sí, pero no sé si es un sueño por cumplir, digamos.
2: ¿Cómo no?
0: No sé si
2: ¿sueño?
0: Es un sueño, me gustaría, pero no sé si es un sueño.
2: Ah, bueno. ¿Casa propia? ¿Auto propio?
0: Sí, pero no es un sueño.
2: Bueno, o sea,
0: diferente.
2: Es muy fuerte lo que está diciendo. O sea, todo esto significa para vos Disney.
0: Para mí es un sueño por cumplir, digamos.
2: Ajá, mira.
0: Cumplís el sueño y listo. Ahora por otros sueños, está bueno.
2: Me encanta, y te vas solo, guacho.
0: Sí. Tengo allá a mi amiga.
2: No importa, pero
0: nada,
2: te vas solo, digo, o sea, solito con el mundo.
0: Sí. Viajar
2: digo
0: solo, la verdad que es una cosa.
2: El año pasado, cuando me fui a España, que estuve en Europa 3 semanas, ese viaje solo que yo hice. Es así, te hace la cabeza. ¡Bum! Pero a un nivel de madurez.
0: Olvídate, sí.
2: Que había momentos en los que, por ejemplo, me pasaba que estaba, no sé, sentado frente al Mediterráneo en Palma de Mallorca, lloraba mirando el mar.
0: Es que sí.
2: Hay veces que no sé, estaba en Madrid, lloraba.
0: Te encontrás con vos mismo.
2: Sí, exactamente.
0: Totalmente.
2: Así que, y te voy a retar con lo que te voy a decir. Dejá de lado un poquito el celular.
0: Lo haré.
2: O sea, grabá todo lo que quieras, pero tomate un tiempito en la noche para editar, pero no estés todo, porque te digo, porque había gente, chicos, está en Madrid, estaban así todo. O sea, no veías nada porque veías todo a través de la pantalla, ¿me entendés?
0: Sí, es verdad, pasa mucho eso. Bueno, es verdad. Bueno, gracias, Chori.
2: Consejo de tía abuela.
0: Gracias por eso. Amigos, se quedan con el Chori, haciendo el Chori Club. Yo hasta aquí llego y nosotros nos reencontramos, bueno, en dos martes. El martes que viene, ¿no? El otro. Se van a quedar con Navi Barta aquí, que los va a acompañar de 15 a 18. Por favor, trátenla bien. Ayúdenla, yo les expliqué los juegos, la dinámica, les expliqué todo. Así que ya queda todo en sus manos. Que tengan hermosos días, estos que no esté, que no se los pueda desear. Así que se los deseo por adelantado, que la pasen muy bien. Estén tranquilos, cuídense mucho y nosotros nos reencontramos, bueno, en un tiempito. Gracias por todo. Chau.

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1: 18:09.
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0: 94.9 arranca con todo Chori Club, en la que va, mis amores. Choricitos y choricitas que están del otro lado, bienvenidos y bienvenidas a la que va, pero por supuesto, claro que sí. Acá estamos, pero obvio, firmes en la 94.9. Las tardes mendocinas son nuestras, las tardes mendocinas más escuchadas son nuestras. Te lo pido, por favor, pero claro que sí. ¿Cómo anda, Juanma? ¿Qué anda pasando ahí con los tecladitos? Claro, se te confunde todo. Cambiamos la consola acá en la 94.9. Tenemos consola nueva. Y nada, han cambiado como algunos lugares las teclas. Algunos lugares los botones, las teclas, todo. Y estamos como medio perdidos. Pero bueno, tenemos mejor calidad de sonido, por supuesto, ahora sí. La 94.9 se renueva, se mejora día a día. Y eso es espectacular, ¿o no? Pero claro, por supuesto. Nuestros choricitos y choricitas y los bravamaníacos que están del otro lado. Me hace un montón usar esa palabra, bravamaníaco. Hay un programa que se llama así, con la Claudita Durán, me acuerdo en su momento. Le mando un beso a la Claudia Durán, gran conductora de la 94.9. Recordemos que la 94.9 no arrancó con esta camada, ya viene con muchas camadas anteriores, con grandes conductores y conductoras. Erika García, Anto Bertón, Anita Mores, la Clarice Chin, han ido pasando. Antes era más femenina la radio, ahora se ha vuelto más mixta. Digo que ahora es más masculina que femenina, te digo. Bravo se debería llamar la radio, te juro. Claro, porque son dos mujeres y somos tres hombres. Así que nada. Bueno, ustedes, mis amores, ¿cómo andan? ¿Cómo arrancaron la semanita? Lunes 11 de mayo se viene un programón con todo. Programa explotado en premios. Y por supuesto, hay una consigna del otro lado que les va a gustar un montón. Porque ¿a quién no le gusta dormir la siesta? Así te lo digo, mirá.
1: 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Pero pará, vas a tener que agarrar el WhatsApp, preparar tu audio y mensaje para poder responder la consigna del día.
0: La consigna del día de hoy, hoy es el Día Mundial de la Siesta, mis amores. ¿Les gusta dormir? ¿Les gusta el noni? Te lo pido, por favor, claro que sí. Bueno, la consigna de hoy es... ¿cuánto es lo máximo de siesta que has dormido? Esa es la pregunta de hoy al 2613-44000. Mándame ya mismo tu audio, tu mensajito y contame. ¿Cuál es el máximo de horas de siesta que has dormido? Y también decime, ¿te gusta dormir la siesta? ¿No? ¿Es un básico para vos de todos los días? ¿Lo haces todos los días? ¿No lo haces? Es algo bien mendocino, chicos. Dormir la siesta es como la tortita raspada. ¿Qué quieren que les diga? O sea, no podemos no tocar este tema hoy en el Día Mundial de la Siesta. Así que ustedes que duermen la siesta, que están del otro lado, pillines, pillinas, quiero que justamente me cuenten eso. ¿Les gusta dormir la siesta? ¿Cuánto es el máximo de horas de siesta que han dormido? Ya me lo contás al 2613-44000 en un audio o un mensaje y vas a participar por todos los premios. ¿Qué tenemos de premio? 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Sabemos que todos los que están del otro lado escuchan la que va, todos escuchan Chori Club, somos una comunidad maravillosa. Pero esto del premio es un incentivo para que vos, estando en tu laburo, estando corriendo en el parque, estando haciendo la tarea, no sé, limpiando la casa, pares 2 segundos y digas, le voy a mandar un mensaje al Chori porque vale la pena, porque me puedo ganar tremendos premios. Así que ya mismo explotamos el WhatsApp de la Brava, ya están entrando audios, ya están entrando mensajitos. ¿Tenemos algo para pasar, amigo? A ver, ¿qué dicen por acá? Pues tenemos audios y mensajes de la gente ya. Pues explota el WhatsApp en la 94.9 en Chori Club. Cada vez que damos la consigna, apenas arrancamos el programa, explota el WhatsApp. Pero explota con... decenas y cientos de mensajes. ¡Hola!
2: Hola, Chori. Sí, me encanta dormir la siesta, pero en día de semana no puedo, así que aprovecho los findes. Y lo máximo que he llegado a dormir son 5 horas corrida de siesta.
0: Participo 5 horas corrida.
2: Un beso, saludo.
0: No, tremendo. 5 horas corrida, me muero. ¡Hola!
3: ¡Chori!
4: Hola, Chori, ¿cómo estás?
0: ¿Cómo va?
4: Hola, Nico. Mira, yo soy fanático de dormir la siesta. Yo con mi trabajo arranco muy temprano y y termino muy tarde, así que es necesario sí o sí acostarme a dormir unas horitas a la siesta. Y lo mayor que he dormido, y me he acostado a la 1 y me he despertado a las 5, perdido, sin saber dónde estoy.
0: ¡No! Te lo pido, por favor. Yo, bueno, en la semana no soy... O sea, cuando tengo el tiempo, sí. Hoy tuve tiempo de dormir siesta, chicos. Hoy terminé acá en el canal, literal. Me fui a mi casa, o sea, terminé a las 12 con la nota con Eddie Casado de fuera del lugar. De ahí me fui a mi casa, me compré unas milanesitas, me hice una milanesita y me acosté de las 2 de la tarde a las 4. 2 horitas de siesta. Está bien, para venir recargado a hacer Chori Club, chicos. Tengo que venir recargado, si no, o sea, no es moco de pavo esto, hacer 2 programas, 3 programas por día, así que hay que tener toda la energía porque nosotros le tenemos que transmitir a ustedes la mejor energía. Por supuesto, claro que sí. Pero los días que más siesta duermo, los domingos. El domingo yo termino de comer el asadito o lo que haya de comida al mediodía, me acuesto a dormir tipo 2 de la tarde, chico, y me levanto a las 9, 10 de la noche. O sea, me dormí todo, ¿viste? Todo el cansancio semanal lo dejo en el domingo.
3: Te la tomaste toda, no, chingüengüenza.
0: No, pero pará. No, pero te levantás, yo quiero decir algo. Te levantás, ¿viste? Cuando te levantás tipo 9, 10 de la noche, que no sabes si es año nuevo, si te dormiste en el 15 de tu prima, si te, no sé, si te diste en la cabeza y te levantaste en el hospital, no sabes si estamos en mayo, en octubre o en noviembre, no sabés el mes donde estamos. Así, esas son las mejores siestas, chicos. A ver qué dicen por acá, tenemos más audios de la gente. Hola. Ah, bueno, voy con mensajito mientras se cargan los audios, ¿qué? Porque han llegado un montón. Hola, Chori, dice, una vez le caí a la casa de mi mejor amigo a almorzar en el anillo de las 13. Le digo, che, me voy a tirar un rato. A las 9 de la noche me desperté y era viernes. Te lo pido, por favor, Renato, te lo pido. Acá me dicen, hola, Chori, gracias por venir al grano las tardes. No nos faltes nunca, nunca les voy a faltar. Saludo, Patito de Santa Rosa. Hola, Chori, soy Cecilia. Yo sí hago siesta, dice. Lo máximo que he dormido son 3 horas, pero cuando tengo que trabajar no puedo hacer siesta. Y sí, no te vas a dormir en el laburo, te lo pido, por favor. A no ser que sea ese administrativo, viste, que se pone los ojitos abiertos y pegado en los párpados. Me muero, como si nadie se diera cuenta. Dale, hermano. Hola.
5: Hola, Chori. Amo la siesta, pero no la puedo dormir porque tengo un negocio y está abierto de la mañana a la noche. Entonces, pero cuando puedo dormir, duermo. Y más o menos de las 2 de la tarde a 5 de la tarde. Pero sí, amo la fiesta y te mando un beso grande, juego por todo.
0: Dale, mi amor, está participando por todo, pero por supuesto, hola.
6: Hola, Chori, ¿cómo estás? Yo he dormido un montón de horas, si bien no fueron seguidas, ponele, me acuesto a las 3, me levanto a las 8, miro el celular y me quedo dormida hasta el día siguiente. Obviamente que después me levanto súper temprano. Participo por todos los premios.
0: Dale, mi amor, obvio que está participando por todos los premios. 12 y 1, 3, 44, 0, 0, 0, 0. Hay premios increíbles, cena para el gallego, el Aristi, en donde sea. De todo tenemos, obviamente. Así que vos que estás del otro lado ya, 12 y 1, 3, 44, 0, 0, 0, 0. Quiero que me digas, ¿cuánto dormís de siesta? ¿Te gusta dormir la siesta? ¿Sí, no? ¿Cuándo podés hacerlo? ¿Cómo podés hacerlo hoy en el Día Mundial de la Siesta?
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0: Hola, Chori. A mí me encanta dormir la siesta. Si pudiera dormir todos los días, aunque sea una horita, lo haría. Ya que me levanto re temprano, aprovecho si puedo dormir la siesta un ratito. Pero últimamente tengo unos obreros al lado de mi casa que no me estarían dejando dormir mucho la siesta. Justo en el horario de la siesta, ellos tienen que picar algo, romper algo.
1: Con el...
0: Así que me es imposible
1: el tractor.
0: Últimamente dormir la siesta. Un saludo enorme para los obreros que laburan al lado de mi casa.
1: Le mandamos un saludo a los obreros ahí que laburan al lado de la casa del choricito. Hola, Chori, se dice Silvia. Dice, yo sí amo dormir la siesta. Lo máximo que he dormido, 3 horas, pero cuando tengo que trabajar no puedo hacer siesta. Chori, buenas tardes, me encanta dormir la siesta. Sé dormir hasta 2 horas y después el gimnasio, participo por todo. Chicos, que la siesta te recarga. El porteño, hay mucha gente, bueno, en Buenos Aires no se estila dormir la siesta. Ellos piensan que nosotros estamos como al pedo, somos millonarios para dormir siesta. No, te recarga energía, está bien. Una siestita de horita, horita y media, ¿no? Como el chorigo, porque se duerme 2 siestas. Es que para mí, si no es 2 horas mínimo, no duermo. ¿Por qué voy a decir no, Chori, 2 horas un montón? No, porque 1 hora, 1 hora y media, yo creo que la persona se tarda media hora en dormirse o no, más o menos. Digo, en entrar en relax. Por eso, a mí dame 2 horas. Si vos me decís, no, mira, tenés 1 hora para dormir, entre que me acuesto, me acomodo, cierro o sea, me tapo, miro por un lado, miro por el otro, me amoldo, porque soy como los perritos, así, viste, los pug, que saben dónde ubicarse, mueven la colita. Hasta que me ubico, ya se pasó media hora. Yo no voy a dormir por menos de media hora que me tengo que levantar cuando suene la alarma 5 minutos antes. No, 2 horas para arriba, ¿o no? Yo hay gente que hace siestas de literalmente media hora. ¿Cómo

0: 3 Paula y mis últimas 3 del DNI son 354. Nos vemos.
1: Hola, Chori, ¿cómo vas? Soy Ariel. Chori, a mí me encanta dormir la siesta, pero por mi trabajo no puedo. Pero el sábado sí, me castigo desde las 1 hasta las 19,
2: no,
1: por lo menos, como mínimo.
2: ¡Tremendo!
1: Me duermo todo el fin de semana. Mis últimas son 0.99, gracias.
2: Señor, por favor, hola Chori, ¿cómo va? ¿Todo bien? Soy Ezequiel. Dice, no me gusta dormir la siesta, mirá lo que dice. Y dormí 7 horas de corrido desde las 13.30 hasta las 21, no lo puedo creer. Te quiero pedir un tema hacha de Justin Quiles. Quería decirte que gané... Ok, perfecto. Chicos, recuerden que los premios en el programa tienen hasta 2 semanitas para entregarse, o por ahí un poquito más según la demora y demanda que haya. Hola Chori, buenas tardes, soy Malena, me encanta dormir la siesta. Una vez con mi pareja nos acostamos a dormir tipo 17, porque antes no pudimos y nos despertamos como a las 2 de la mañana. Creo que la necesitamos. Jaja, saludos Chori y a mi pareja, y un saludo a mi pareja Renzo. Mira, se llama como yo tu pareja. Mira vos. Bueno, le mandamos un beso. Hola Chori, buenas tardes. Lo máximo de siesta que he dormido son 4 horas, y más ahora que estoy embarazada. Participo por todo, mis últimos son 304. ¡Embarazada! Hola.
3: Hola Chori, ¿cómo estamos? Hola Francisco. Lo máximo que he dormido son 6 horas de siesta cuando era más pendejo y podía. Hoy en día no se puede, hay que laburar, pero bueno, se extraña.
4: Hola Chori, buenas tardes. Soy Cristina de La Valle. Sí, me gusta dormir la siesta, cada vez que puedo duermo. Lo máximo que dormí fue una vez que me acosté a dormir la siesta, me desperté al otro día. Pero bueno, mis últimos 3, 000.
2: Hola Chori, amo la siesta y fácil, como 3 horas me mando, dice por acá. Hola, soy Facu, tengo 9 años, participo. Mi mamá se llama Mariana, 648. ¿Pero cuánto dormí, Facu? ¿Dormí la siesta? ¿Te gusta? Sí, no. Acá pone, yo amo la siesta, pero no puedo dormir mucho. Entre semana, con suerte, duermo 40 minutos, dice. Bueno, a ver qué dicen por acá. Hola.
5: Hola Chori, ¿cómo estás? Bueno, yo siesta no duermo por el tema de que trabajo en el auto, nada. Las siestas no las hago más, así que se extraña la siesta. Y la siesta que extraño, que es la ahí donde que eran los más largos, cuando iba al secundario, yo iba en la mañana, y así que tipo 2:30 me acostaba dormir la siesta, y me despertaba a las 7:30, 8 de la tarde, ya no sabía si era de día, de noche, qué día era, así que esas siestas las extraño un montón, pero bueno, ya estamos más grandes, así que participo por los premios de siempre, así que un abrazo Chori.
2: Dale mi rey, está participando por todo Chori, gracias por tanta cantidad de premios, dice Caguada, no lo puedo creer, participo por todo, yo duermo 7 horas de siesta todos los días. ¿Qué? No, pará, frename todo, Pará, Guada, ¿cómo dormís 7 horas de siesta todos los días? ¿Pero qué tenés? Hay dos opciones. O sos millonaria, que tenés empresas que funcionan solas, o sos menor de edad, que vivís con tus padres. Guada, aclarame, te lo pido por favor. Porque si sos una persona común y corriente, dormir 7 horas, ¿de dónde? No entiendo. ¿Cómo hace? ¿Dónde? ¿Cómo? ¿Cuándo trabaja? No entiendo. Se me acaba de chispotear la Matrix. ¡Hola! No puedo creerlo.
6: Sí, ¿cómo está? Buenas tardes. La siesta es sagrada. Mira, tengo un recuerdo. Cuando iba a la secundaria, iba muy temprano en la mañana y un día me acuesto a dormir la siesta y me desperté asustado, me vestí para irme a la escuela porque pensé que había dormido un montón y cuando veo estaban tomando mate en mi casa, eran las 7:30, pero de la tarde, se cagan de la risa de mí, así que calcula eso. Me llamo Tony, participo por todo. Soy San Martín.
7: Hola Chori, ¿cómo andas? Mirá, lo máximo que he dormido, un día llegué, me pasé a las 4 de la tarde. Me levanté al otro día a las 8 de la mañana, perdido, me fui a trabajar y no tenía que trabajar, porque era domingo. Me levanté perdido, así que no te da ni idea. Así que bueno, quiero participar por todas las entradas. Y bueno, y de paso también, siesta no puedo dormir, porque trabajo todos los días. Así que te hago entrecortado, por aquí que llego, cocino y todas esas cosas. Cuando quiero acordar, a las 4:30 tengo que tener el trabajo otra vez. Así que bueno, Chori, espectacular la radio y bueno, gracias por todo. Mis últimos 3 son 291, Sebastián de la Rosa.
2: Perfecto, Seba, me encanta. 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
1: Muchachos, ahora no volvimos a ilusionar.
2: No, tremendo, Lo Moro Mundial con sus promociones. 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Así que usted, ¿qué le pasa a Juan Cereda que está llamando? ¿Él no entiende que nosotros estamos al aire en el 94.9? A ver, le voy a llamar acá al celular. ¿Qué le pasa? Pidió el CAIF, el coso, no sé. Ahí voy. Pará, que estoy al aire. A ver, no entiende. Pará, lo voy a llamar. No entiende. Pará, acá lo estoy llamando, córtale ahí, mira. No entiende. A ver.
3: Chori.
2: Juan, estamos al aire.
3: Bueno, ahí está el chabón abajo, por favor, ja, dale.
2: Bueno, está saliendo al aire, te aviso, chabón.
3: Bueno, dale, que me va a cobrar
2: recargo,
3: dale.
2: Bueno, y voy, se olvida el cargador él y encima nosotros nos llama al aire. Bueno, decirle que ahí va, decirle, el Chori ya sale, ya baja, decirle.
3: Dale, porfa.
2: Dale, chau. Dios mío, se va de viaje. No, tremendo. ¿Qué es esto? ¿Qué dice? Voy a ser buen amigo y voy a ir a buscarle el... Se olvida el cargador, chicos. Está enamorado ese chico. ¿Qué quieren que les diga? 12-1-3-44-0-0-0-0, Día Mundial de la Siesta. Ya mismo quiero que me digas vos, que estás del otro lado. ¿Sos team de dormir siesta? ¿Cuánto sería el máximo de horas que has dormido en siesta? Esa es la consigna de hoy en Chori Club.
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0: abrazo para los dos. Mi récord de siesta fue hace muchos años, iba a la escuela todavía, y me acuerdo que llegué de la escuela al mediodía, almorcé y me habría acostado, no sé, como a las 4 de la tarde, más o menos, y me levanté al otro día, como a las 6 de la mañana, más o menos, súper desorientado. Me acuerdo que fue un viernes, yo al otro día no iba a la escuela, era un sábado, digamos, cuando me desperté, y me levanté tan desorientado que pensé que me había quedado dormido para ir a la escuela y me empecé a cambiar.
1: ¡No!
0: Y mi mamá me dijo, ¿dónde vas? Si es sábado. Pasé de largo para el otro día, la verdad que ese fue mi récord. Y con respecto a la siesta, amo dormirla, pero no puedo siempre. Así que cuando puedo, duermo una horita, y si no, no duermo. Lo hago cuando tengo el tiempo. Abrazo.
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2: ¡Hola, Chori, Chori, Chori, Chori! Te habla el negro, Diego de Uber. ¿Cómo andamos, Chori? Chori, yo no duermo siesta en la semana por mi laburo, no. Pero el día domingo termino de comer el asadito y me desmayo. Pero no te duermo más de 40 minutos, Chori. Más de eso, una hora, creo que como mucho.
1: ¡Ay, qué aburrido!
2: Me encantaría poder dormir todos los días, pero bueno, no se puede.
1: Yo me levanto con un ojo más chico que el otro.
2: Por todos los premios, te mando un abrazo.
1: Dale, mi rey, abrazo enorme para vos también, chicos. Yo hay siestas que duermo tanto que me levanto con un ojo más chiquito que el otro. ¿Les ha pasado verse en el espejo? Y que vos decís, yo no puede ser que este ojo lo tenga más chico que este. ¿Se me metió un virus o algo? No. Claro, tanto apoyado en la almohada de un lado. Porque yo cuando duermo, ¿saben qué me doy cuenta? Viste que hay gente que duerme y se va de lado a lado. Yo cuando duermo, una vez que me acuesto a dormir, si me acosté con la almohada acá, con del lado izquierdo, dormí toda la noche del lado izquierdo hasta que no me levante. O sea, no me muevo. No, yo muerto, chicos, soy un fiambre. O sea, literalmente no respiro. No ronco, es hermoso dormir conmigo. O sea, perdón, lo estoy diciendo en el sentido de siesta. No se piensen cualquier cosa. Ya los escucho a ustedes. Las cabecitas les escucho. 12-1-3-44-0-0-0-0. Hoy es el día mundial de la siesta. Quiero que vos, que estás del otro lado, me digas esto. ¿Te pinta dormir la siesta? Sí, no, lo puedes hacer por tu laburo. ¿Cuál ha sido la mayor cantidad de horas? ¿Cuál ha sido la mayor cantidad de horas que has dormido de siesta? Esa es la consigna de hoy, la 94.9. Está explotadísimo el WhatsApp. Hay un montón de premios, te lo repito. 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Tenemos 4 entradas en Cinemark con pochoclo y bebida en la sala XD Comfort. Pero ¿qué más querés? Te lo pido, por favor. Y el premio de helado en Lo Moro. Estamos acá con Fran, que en un ratito salimos con Fran de Sep Shop Zero Tabú. Fran, vos viste la cantidad de premios que estamos dando por programa, es impresionante. En cualquier momento le digo, ponemos un QR para que lo vean. O los voy a subir en mi Instagram, porque claro, cada vez que nombro los premios me demoro como 5 minutos nombrando los premios. Tremendo. ¿Qué tenés que hacer para ganar cualquiera de estos premios? Ya, audio, mensaje al WhatsApp de Brava 2613-440000. Y quiero que me cuentes, ¿te gusta dormir la siesta? Sí, no. ¿Cuánto ha sido el máximo de horas que has dormido? Súper sencilla la consigna y te podés ganar premios increíbles. 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
4: ¿Qué pasó, Chori? ¿Cómo andamos? Che, yo a veces me he pegado unas siestas de esas de que te dormiste tipo 1:30 y te despertás al otro día de esas grosas, ¿eh? Y te despertás y decías, ¿dónde estoy? Estaré en, no sé. Siempre que me duermo digo, siquiera me despertara en México, Cancún, qué sé yo, que fuera posta el sueño. Ah, por ahí sí, vamos, dormí siesta, vamos. Duermo bastante. Sí, cuando hay que dormir, duermo bastante. Si es que me dejan los chicos. Chori, participo por todo. Más que nada por las entradas del cine, por los pibes. Así que espero tener suerte y ganar.
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1: 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Antes de arrancar, Aldi, yo necesito preguntarte esto porque ya Aldi es una panelista más del programa acá de Chori Club. Aldi, ¿dormís la siesta? ¿Te gusta? ¿Cuánto ha sido la mayor cantidad de horas que has dormido?
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1: 2 horas. Ah, bueno, no tanto. Yo decía que hay gente acá que se ha dormido 7-9 horas de siesta. Vos podés creer una locura.
5: No lo puedo creer.
1: Claro, entraba en un coma inducido directamente después de las 7 horas, olvídate. Escuchame, Aldi, ahora sí.
5: Que hay como un premio, en no sé qué país hay un premio que gana a la gente que más duerme.
1: Sí, es verdad. ¿Ay? Eso. Tenemos que decirle a todo esto que duermen más de 7 horas que se vayan, exactamente. 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
5: Para los oyentes le vamos a dar a los primeros 5 que se contacten un voucher de descuento de 1,200,000 y al Chori le gusta siempre que le regalemos lo mejor, a ver, que el chapón de regalo.
1: El chapón. 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
1: perfecto.
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1: 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Chapón, entonces de regalo, 1,200,000 también de descuento sería, ¿no? De la entrega sería ese descuento.
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1: Chau, amor, chau, chau. 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Cerramos bien arriba con Hips Don't Lie de Shakira y Wycliffe Jean, y nosotros en un ratito volvemos con la gente de Sex Shop Zero Dawn, mi amigo Gabriel. Fran, estoy ofendido con Gaby, que hace un montón que no viene, se lo voy a decir ahora cuando estemos ahora en la charla, le voy a decir: Gaby, ¿qué pasó? Bueno, no, cuando comamos un cafecito va a ir solamente Francisco, Gabriela no va a ir. Ahora se lo voy a decir en el próximo bloque. Cerramos bien arriba.

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0: Me encanta que sale Héctor Alterio. Le mandamos un besito al cielo, un gran locutor de la 94.9. Salió acá en la mitad de la canción. Me encantó esa voz, la extrañaba. 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Y ahora sí, lo presentamos a él. 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De Set Shop Cero Tabú, hola, amigo.
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0: 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Porque este que el Hot Sale es por ahí medio confuso, ya que hay tanto. 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
0: 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Y el lugar que tienen más que un sex shop vendría a ser como una boutique erótica.
1: No, una boutique, es hermoso.
0: Es hermoso el local,
1: sí,
0: de verdad.
1: Sí, va, te sentís cómodo. La gente piensa que es una perfumería. Porque...
0: Claro.
1: Porque ¿Qué otro perfume tenés? No,
0: señora, cuidado con el perfume que se pone en la cara. No vaya a ser que le salga algo, señora. Le pido por favor. Claro. Por eso la Teresa tiene la piel tan linda. Mírala vos. Que va a la perfumería ahí de Cero Tabú. Me encanta. Igual me imaginé toda la situación.
1: Sí, sí.
0: Digo, también tienen perfume, hablando de perfume. Tienen perfume.
1: Sí, hay perfume con feromonas. Voice Splash.
0: Yo solo quiero decir.
1: Vela
0: algo.
1: Para masaje.
0: Me regalaron un perfume con feromonas los chicos. Poneme música sexy. Sí, sí. Sí. Me regalaron un perfume con feromonas al Chori. Y el Chori, cuando sale los sábados a la noche, se pone. Antes de poner. Porque me lo pongo antes de ponerme mi perfume.
1: Ajá.
0: Me pongo el perfume con feromonas en party. Y es como. Soy como. Una mielcita para las abejas. No, de verdad, ¿viste? Voy como caminando y te das cuenta. Porque, ¿qué hace la feromona? ¿Cómo actúa en el cuerpo? O sea, en el cuerpo del otro.
1: No, te genera atracción. Es un químico que emana el cuerpo naturalmente. Pasa que acá está extraído y ¿ajá? incorporado en los perfumes.
0: Bien.
1: Los perfumes tradicionales también traen, pero traen menos cantidad.
0: Claro.
1: Esto trae más cantidad.
0: ¿Qué genera... atrae a la gente?
1: Sí, te genera como esa atracción. Sí, qué rico. ¿Viste cuando sentís un perfume que...
0: Que le querés comer el cuello a la persona.
1: Claro.
0: Digamos la verdad.
1: Genera esa conexión.
0: Sí.
1: Después, obvio que hay que remarla. No es que...
0: Oh.
1: No es que va a hacer todo el trabajo el perfume, pero ayuda.
0: Tu amiga que no consigue chongo de hace una década, la bañás en
1: y
0: eso.
1: Y va a lograr la miradita, ¿viste?
0: Claro. Que lleno la pileta y la hundo. Directamente salimos y nos vamos. Tremendo, ¿no? Son tremendos los perfumes y todos los accesorios que tienen.
1: En el local pueden ir y probar todos los perfumes, están ahí, tenemos de muestra, así que pueden ir a echarse y el que les guste se lo dejan.
0: Claro, y compran, obviamente. No, obvio, sí, sí. Porque el que se va a echar... Ay, chicos, yo compro en una perfumería muy conocida, mi perfume acá en Mendoza, que empieza con J, no le voy al chivo, yo las quiero montar a la chica, pero... Chica.
1: Ah, van a echarse de
0: parte. Paute. Para salir. No, veo gente que va, que voy a decir, este no viene a comprar, ya le ves la pinta. Y hay gente que va literalmente a echarse, bañarse perfume para salir. Pues sí, señora, no sea tan rata, le pido por favor, compre perfume a usted. O no compre el más caro, comprate que sea un Antonio Banderas que valen 20 lucas, 20, 30 lucas, y estamos. Claro, total. Hablamos de perfume, pero también hablamos de juguetes como dados.
1: Sí, cartas. Hay dados, cartas para conocerse en pareja, hay dados para jugar entre amigos o mira, entre parejas con confianza también, porque hay...
0: Parejas con confianza.
1: Sí, porque hay cartas que se ponen mega hot.
0: Bueno.
1: Es verdad desafío, se llama el juego, vas tirando un dado y...
0: Como un causa-consecuencia.
1: Claro, te va tirando acciones para hacer y se ponen cachonda, ¿viste? Dale un beso al de al frente.
0: ¡Ah, no! ¿Sabés cómo le digo al chico, vengan a jugar el truco? Y saca las cartas y eso me muero.
1: Mostrá tu última foto cachonda.
0: ¡No!
1: Bueno, se va poniendo hot.
0: ¡Wow! Así que pero sí, está divertido.
1: Está
0: divertido.
1: Bueno, está bueno.
0: Escúchame, Juanma, vos que estás mirando con mucha atención esto, para vos y la Valen, ¿necesitan algo? No, porque entramos, si querés, entro ya en la página. No, porque estamos en el hot sale, hay que aprovecharlo.
1: Igual siempre innovar suma, ¿eh? Suma.
0: Es que son dos pollitos, son dos pichones que están, ¿viste esos pichones que están enamorados los primeros meses? Ajá. O sea, y tienen ese enamoramiento que le sale por la... Recién le dedicó una canción.
1: Qué bien,
0: es un pollerudo, romántico. Es un pollerudo. Entonces, lo que puedo hacer ahora es meterme en Cero Tabú, ¿cómo era? Cero...
1: Cero con Z, sí. cerotabú.com.ar.
0: .com.ar, mira, me voy a meter. Ustedes métanse en sus casas, donde estén, así lo ven conmigo, así lo chusmean. cerotabú.com.ar, a ver. Vamos a acceder. A ver, accedo por acá. Bueno, mira todo lo que tienen. Tremendo. Juanma, usted después le pasa el link. Usted tiene que hacer dos cosas, el tío Chori se las va a regalar. Claro, el tío Chori le va a regalar nada. Claro, está conseguido. El tío Chori tiene que ayudar al compañero acá. Claro, se pone rojo, miralo. Bueno, amigo, entonces repitamos, descuento, qué promoción tienen. Y vamos a hacer algo, ¿te parece que los primeros que sigan ya la cuenta de Instagram le demos algún descuento especial?
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1: Así que aprovechen, digan que son de la radio. Mira, ya van 7.
0: 7, vamos.
1: 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Quedan 3 para el descuento.
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1: Tremendo, ¿no? La gente se prendió.
0: No, mira, siguen llegando.
1: Sí,
0: ahí está la notificación.
1: Sí, nos están escribiendo porque le dijimos que nos escribieron por internet. Están diciendo, estoy escuchando la radio.
0: Me encanta, que escriban. A los que siguen tienen que escribir. Seguir y escribir, hola, estoy escuchando la radio. 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Tremendo. Bueno, impecable, amigo.
1: Impecable, Chori. No, mirá la gente. Sigue escribiendo. Excelente.
0: Genial. Chicos, es Chori Club. La audiencia de la choricita. ¿Qué quieres que te diga? Fran, repitamos redes sociales, página y todo.
1: Voy a repetir la dirección. Espejo 724 de Ciudad, entre Perú y Belgrano.
0: Bien.
1: Ahí está nuestro local. El Hot Sale dura hasta este miércoles, okay. Así que apúrense. 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
0: Listo, perfecto, me encantó. Gracias, Fran, querido. Mandale saludo a Gaby y decirle que si la próxima vez no viene, me ofendo. Así te lo digo. Claro, antes venían, traían los waffles, ¿te acordás?
1: Claro, sí,
0: ¿no?
1: Sí,
0: ¿y
1: sí,
0: ahora
1: sí.
0: Qué pasó, Gabriela? Te lo pido, por favor. El Chori no solamente morfa, claro. Traigan algo, otra cosita. Bueno, gracias, amigo. A la gente de sexshop0tabú. Nosotros cerramos bien arriba con Tusa, Nicki Minaj, Karol G.
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3: 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Dímelo.

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3: Quédate ahí.
4: O andate.
3: Pero después volvé, ¿eh? Dale.

0: Hola, Chori, ¿cómo estás? Siempre te escucho. Mira, yo la verdad no entiendo esa gente que duerme 15 minutos de siesta y ya se levantan con todas las pilas. Yo debo dormir 15 minutos de siesta, ¿no? Mínimo una hora y media. Y lo máximo, qué sé yo, un domingo que te puedes dar a dormir 5 o 6 horas que te levantás re perdido y no sabes ni dónde estás. Pero es lo mejor. O sea, al mendocino le gusta dormir siesta, carajo.
1: Hola, Chori, ¿cómo estás? Te habla la mamá de la reina de la brava, de Antonella. No sé si te acordarás de nosotras. Mi nombre es Verónica, ¿cómo estás? Y a mí me pasó ayer que me acosté a las 11 del día sábado y anoche eran las 11 de la noche y recién me estaba levantando, pero bueno, estaba descompuesta, Chori. Quería ir a ver a Rodrigo Tapari Olimpo y no pude ir, Chori. Me quiero matar. Pero bueno, primero está la salud y bueno, saldremos otro sábado, no queda otro. Te mandamos un fuerte abrazo, gracias por alegrarnos la tarde. También seguimos a Navi, así que bueno. Y ya hemos dicho que vamos a ir a visitarte en las vacaciones de invierno, así que bueno, esperanos nomás. Algo rico vamos a llevar para compartir con vos.
2: Hola, Chori, ¿cómo estás? No puedo dormir siesta porque soy docente de doble turno, pero el día domingo hago lo mismo que vos. 3:15, se acabó la sobremesa y no me levanto hasta que no empieza paso a paso porque amo el fútbol. Un beso, Chori.

0: hacerlo. ¿Qué haces, Chori?
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0: Diego de Uber.
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0: Me gusta dormir la siesta. No hace mucho, hace 2 semanas atrás. Me acosté a las 1:30 de la tarde y me desperté 8:30 de la noche. No sabía dónde estaba. Sé que me desperté y estaba oscuro. Ya había anochecido. Por ende, anduve despierto hasta las 4 de la mañana.
2: Ey, ahora todos quieren una colombiana, una puertorriqueña.
3: Hola, Tori. Bueno, yo te digo que a mí me gusta dormir siesta. Y me acuesto cuando esos días fríos que tengo los pies helados, me acuesto con una botellita caliente y me duermo seguro. Si no, no. Y bueno, los días que puedo duermo, porque como mi trabajo me permite manejarme los horarios, vendo casas. Así que entonces por eso hay días que sí puedo dormir 7, hay días que no. Y lo máximo que he dormido serían, no sé, también me acosté a las 2. Y ya era de noche, que cuando me desperté no sabía ni qué es lo que había pasado en mi vida. Bueno, quiero participar por todos los premios que están re buenos.
4: Hola. Hola, Chori, te quiero mucho. Soy Lía. Soy Noah.
5: Hola, Chori, soy Ana de Fabio de la Cruz, estos son mis nietos. Y como verán, no puedo dormir la siesta.
4: ¡El día no!
5: Y la vez que dormí a siesta, y sí, pude haber dormido siestas hasta de 7 horas.
4: ¡Día no!
5: Quiero participar por todos los juegos. Me encanta tu programa y espero ganarnos, que nos ganemos algo. Besos, somos de Rodeo de la Cruz y mis últimos 3, 2, 6, 2.
6: ¡Chori! Se me cortó el audio, Chori, se me cortó. Aunque no lo creas, Chori, una vez dormí 17 horas de siesta. ¿Pero por qué? Fue justo cuando yo terminaba el viaje de egresados de la primaria y el día anterior no había ni dormido, estábamos toda la noche a full. Así que llegué a mi casa, me acosté y dormí 17 horas. Contadas al reloj. Me sorprende que en mi casa nadie me haya empujado o pegado con un palo como para decir, ¿estará vivo este chico?
7: Hola, Chori, ¿cómo estás? Soy Patricia. Mira, estoy con un santiagueño y desde el día que me junté con él le hago honor a los santiagueños. Duermo la siesta y mis siestas son de las 3 de la tarde que él se va a trabajar hasta las 6, 6:30 y capaz que hasta las 7. Obviamente después me levanto, hago todas las cosas y lo espero con las cosas listas, la comida preparada para que él cene. Nos bañamos y nos vamos a dormir. Esas son todas mis siestas. Y amo dormir siesta. Y el día que no duermo la siesta, cómo me duele la cabeza. Me duele un montón hasta la cabeza. Es como esas personas que dicen, no toman un mate y le duele la cabeza. Cuando yo no duermo la siesta, me duele la cabeza.
8: Por media, menos de media hora que me toque levantar cuando suene la alarma 5 minutos.
9: Tal vez no te quite por cara, estás sola. Linda y dice por lo
10: menos. Chori, yo creo que esas siestas son siete de salchagueño, por eso dormís más. Lo máximo que he dormido yo también han sido de las 2 de la tarde hasta las 8. Pero también una vez que estaba muy cansado. Participo por todo, Chori.
11: Hola, Chori, soy Camila. La verdad que yo amo dormir. Máximo 3 horas y media, ponele. Pero los fines de semana, porque entre semana tengo la facultad. Pero algo que puedo decir que me puedo rescatar de mí misma es que me levanto a las 5:30 de la mañana para ir a trabajar. Así que de vez en cuando me hago una siestita. Bueno, participo por todos los premios. Mis últimos son 7:12.
12: Hola, Chori, ¿cómo estamos? Sabes que hace 2 sábados atrás no había dormido el viernes, pasé de largo, salí a trabajar a la hora de la tarde, llegué, comí a las 3 de la tarde, me acosté a dormir y me despertaron a las 22 horas, aunque no lo crea, hermano. Estaba fusilado. Alejandro, mi nombre.

0: Hola Chori, ¿cómo estás? Bueno, buen lunes. Yo amo dormir la siesta, pero entre dormir y comer prefiero dormir. Mis siestas son largas de 3 horas, 4 horas, pero una vez lo máximo que dormí, había vuelto del viaje de egresados y me acosté a dormir a eso de las 3 de la tarde y me desperté a las 2 de la tarde del otro día. Estaba muy cansada, necesitaba recuperar las horas de sueño de una semana entera. Mis últimas tres son 906 y participo para todos los premios. Gracias.
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0: estamos al aire en la 94.9. Con todo el WhatsApp está explotado con la consigna de hoy. Hoy es el día mundial de la siesta. Así que vos que estás del otro lado, querés participar por todos los premios. Te los voy a repetir porque quizás recién te estás uniendo a las tardes más escuchadas de la provincia de Mendoza. Acá en la 94.9 estamos hablando de Chori Club. 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Tremendo, milanesa gigante, papas, bebida, postre y todo. Ya ahí tenemos cuatro cenas para dos, pero esto no es todo porque se le suma un desayuno para dos en una pausita mendocina, un voucher de alineación y balanceo en Autoshop, con lo que bien que le viene al auto, unos anteojos recetados de Centro Óptico Express, un ganador o ganadora se lleva cuatro entradas a Cinemark de Palmares con pochoclo y con bebidas. Ocho premios que se van hoy. Lo único que tenés que hacer ya mismo al 1213-44000 es mandarme tu audio o tu mensaje contándome, ¿te gusta dormir la siesta? Sí, no. ¿Cuánto ha sido el máximo de horas que has dormido de siesta? Esa es la consigna de hoy en el Día Mundial de la Siesta. Yo estoy aprovechando este momento y quiero mandarle un beso enorme a mi gran, no solamente a mi gran amigo Mati Montiel, compañero del elenco de Bollo y el otro, y la rompió el otro día en mi casa. Todo, en mi casa no, digo, en la obra se llama mi casa. La rompió en mi casa, sonó medio raro, chicos. No, no pasó lo que ustedes están pensando. No, pero volvamos. Que la rompió el otro día en la obra, en mi casa, en el Teatro del Círculo. Ahora sí, no se va a pensar cualquier cosa. Y quiero saludar a mi queridísimo amigo que ha venido de sorpresa a Mendoza, pero mira, pero él vino a ser uno de mis padres en las tablas y en los escenarios. Estoy hablando del señor Martín Chamorro. Si hay gente profesional, buena onda. No, es que, no, chicos, no es que lo quiero, yo lo amo al Tincho. Son esos amigos que no nos vemos todo el tiempo porque él vive en otro país, nos charlamos de vez en cuando, por ahí cruzamos algún mensajito en Instagram, pero son esos amigos que tenés esa conexión que vos sabes que necesitas algo, lo llamás o yo lo llamo y literalmente estamos el uno para el otro. Así que nada, y gracias Tinchito por darme al Mati Montiel otro pedacito tuyo, porque todo lo que sale del Martín, él viene a ser como el Cris Moreno, viste que está la Cris Morena, él es el Cris Moreno, todo lo que sale de él es luz, el rinconcito de luz, claro, tu castillo, exactamente, eso es Martín, un gran director, actor, está premiado en todos lados, la rompe, está en Nueva York, en Nueva Jersey, está en el chico está codeándose con Trump, en cualquier momento le escribe literalmente la biografía a Trump. Martín Chamorro, amigo querido, te amo, gracias por existir y por enseñarme todo lo que me enseñaste. Quiero decir esto y me estoy abriendo mi corazón. Por enseñarme todo lo que me enseñaste en las tablas, en el escenario, y por enseñarnos a laburar con el don, ¿no? Con el don de gente. Perdón, estoy viendo justo una nota que me desconcentro. Está el televisor acá prendido al paro y lo bajamos. Con el don de gente que sos. Y con el don de gente que le enseñás justamente a la gente con la que laburás en el día a día. Así que gracias por enseñarme ese amor por las tablas y por los escenarios. Y en cada una de las temporadas, por dirigir y actuar en nuestras dos primeras temporadas acá en el Cine Teatro Imperial de Maipú. No, estuviste conmigo en el Selectro. Las dos primeras del Selectro lo hicimos con el Tincho. Mi marido, eso se hace, el Club de los Estafadores. Así que te quiero, amigo. Te mando un beso enorme a vos y al Mati Montiel también. Listo, dicho esto, que le dediqué mis palabras con amor. Pasa que estaba pasando algo, chicos, en la pantalla del 7, que me concentró, viste cuando hay una noticia que te afecta, bueno, no me afecta, estaba justo viendo una noticia relacionada con algo que se va a tocar esta semanita y la cual voy a estar a cargo y nada, vi como que desvié la mirada de qué pasó, no tienen que haber televisores acá, Juan Manuel, apáguelo, hágame el favor, ahí está, listo, no vemos más nada, ahora nos concentramos en hacer radio. Vamos, que estoy re loco, vamos con audio de la gente, hola.
1: Hola Chori, ¿cómo estás? Bueno, buen lunes. Yo amo dormir la siesta, pero entre dormir y comer, prefiero dormir. Mis siestas son largas, de 3 horas, 4 horas, pero una vez lo máximo que dormí, había vuelto del viaje de egresados y me acosté a dormir a eso de las 3 de la tarde y me desperté a las 2 de la tarde del otro día. Estaba muy cansada, necesitaba recuperar las horas de sueño de una semana entera. Mis últimas 3 son 906 y participo para todos los premios. Gracias.
2: Hola Renzo, soy Natalia de Luján.
0: No. Hola Renzo, acá a mí nadie me dice Renzo. La única que me dice Renzo es mi mamá cuando se enoja, pedazo de atrevida, ubicate pendeja. Así diría Nacha Guevara. Vamos de nuevo.
2: Hola Renzo, soy Natalia de Luján.
0: No lo puedo creer. Cortale hola Renzo.
2: Generalmente.
0: De que diga, soy Natalia de Luján. A mí me dicen Chori. A ver. Ahí está.
2: Generalmente no duermo la siesta. Estaba atacada. Pero cuando duermo no tengo ningún problema de acostarme tipo 4 de la tarde y despertarme directamente al otro día a las 6 para ir a trabajar. Mis últimas son 0.57.
3: Hola, Chori. Te amamos, Chori. Te escuchamos siempre con mi esposa y mi nene. La verdad que a mí me encanta dormir siesta. Pero bueno, ahora tengo a mi nene 2 añitos y dormimos juntos 1-2 horitas le pegamos, pero amo. Por cuestión de trabajo no puedo durante la semana, pero los fines de semana le doy duro a la siesta. Te amamos, Chori, y participamos por todo.
0: Gracias, mis amores. Yo también los amo a ustedes, pero cómo no amarlos. Vamos a seguir con audio mensajito. El próximo bloque tenemos el bloque en línea, el próximo. Y vamos a ver si llegamos al libro de quejas. Seguramente sí. Hola.
4: Hola, Chori. A mí me encanta dormir la siesta, pero con 15 minutos me es suficiente.
0: Chao.
4: Quiero participar por todo. Mis últimos 3 son 522.
0: Dale, mi amor.
4: Mi nombre es Graciela.
0: Te amo, Gra. 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
5: Hola, Chori, ¿cómo va? Bueno, la verdad es que me encanta dormir la siesta. Lo que pasa es que trabajo justo en la siesta de lunes a viernes y el sábado cuando puedo, mi cuerpo todavía no se habitúa. Entonces el domingo me clavo un Malbec y este domingo me dormí como una siestita de 4 horas. Ahora, en las 4 de la mañana y a la noche no puedo dormir. Pero bueno, ¿quién me quita lo bailado? Participo por todo, me encantarían los anteojos, que lo necesito. Soy Vero 550.
0: Dale, Verito de mi corazón. Hola, Chori, soy Jime. Duermo siesta todos los domingos, mínimo 1 hora. Participo por los premios. Cena en Che Picadas, últimos 3, 325. Hola, Chori. Dice, la verdad que no me gusta dormir siesta, menos ahora en invierno, te da mucho frío. Todo lo contrario. Me levanto muy enojada de la siesta. Tengo que estar muy cansada para hacer siesta. Chicos, todo lo contrario. Esta chica del mundo al revés, Jane, te lo pido por favor. Donde justamente más a todos los humanos creo que nos gusta dormir siesta en el invierno por dormir tapaditos y calentitos. Querida, ¿de qué mundo viniste vos? Hola.
6: Hola, Chori, ¿cómo estás? Bueno, mi nombre es Cintia y nosotros no podemos dormir siesta porque, bueno, tengo las actividades de los chicos, cuando están en el colegio yo estoy en la facu, pero los viernes que salen a las 3 de la tarde y recién tenemos la actividad de ellos a las 6 de la tarde, las damos en la pera, que para nosotros es muchísimo. Bueno, dormimos esas 2 horitas y media hasta que, bueno, nos levantamos y nos vamos a hacer las actividades de los niños.
0: Hola, Chori, soy Janet, nos encanta escucharte, me encantaría ganarme un premio. Hola, Chori, para mí lo más importante es dormir siesta. Yo trato de dormir todos los días una siestita y lo máximo que dormí fueron 3 horas. Te quiero, Chori, abrazo de oso para vos, a vos, Fabianita, de mi corazón. Dice, me desperté re asustada, dice por acá Cristina. ¿Por qué, Cristina? ¿Quién te asustó? No subió el dólar, ¿de qué te estás asustando? Hola.
7: Hola, Chori, sos un genio, vos sos de los míos. Para dormir media hora directamente
0: no
7: ni
0: duermo.
7: Siquiera me saco las zapatillas.
0: Claro.
7: Y mi marido también es una persona que se acuesta, puede dormir 15 minutos y se levanta nuevo.
0: Nuevo.
7: Yo no, yo mínimo necesito 2 horas igual
0: sí,
7: que vos.
0: Mínimo.
7: Participo por todo, hemos participado un montón de veces con mi hija, nunca ganamos nada.
0: Ya vas a ganar, mi amor, paciencia.
7: Las últimas 3.085.
0: Dale, mi amor, entran más de 1.500 mensajes por programa, imagínate toda la gente que quiere ganar y no gana. Y eso que son 8 premios, ¿eh? Imagínate si éramos 1, olvídate. Duermo como 4 horas, amo dormir, dicen por acá, me encanta. Te extrañé esta mañana, Chori, pero ahí estuvimos escuchando la cama. Y mañana vuelvo a reemplazar a Lucho de día 12. Toda la semana está completa. Hola.
8: Chori, soy Daniel. Mis últimos 3 números son 8 y 18. Y me gusta dormir la siesta. Te
0: bueno,
8: cuento una vez trabajamos para un servicio de cable.
0: Sí.
8: Estábamos en San Martín y, bueno, terminamos de almorzar. Y dijimos, vamos a dormir un ratito la siesta. Vamos a quedarnos en una plaza hasta que se hiciera la hora para seguir trabajando. Y nos despertamos a las 9 de la noche para venirnos de vuelta para Mendoza.
0: ¡No! ¿Pero qué pasó? ¡Tremendo! Hola, Chori, me gustaría dormir la siesta, pero cuando no tengo una hora determinada para despertar, me dice. El sábado me acosté y me desperté cuando ya estaba oscureciendo. ¡Qué lindo! Participo por todo. Buena semana para todos. Mariela, Mari de mi corazón, te quiero. Próximo bloque, si vos con más audio, mensajitos en línea. Tenemos de todo para vos. Juego sorpresa y, por supuesto, mucho más buena onda y música en las tardes de la radiofonía mendocina. Esto es Chori Club. Mi nombre es Renzo Chorio Querero. Y hasta las 21 horas te hacemos compañía.

0: llegó el momento del bloque en donde nos conectamos con los choricitos, las choricitas y todos los oyentes del otro lado para que puedan triplicar sus chances por los premios de hoy. 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
0: Ya tenemos a alguien en línea al 261-344-0000. Hello, hello, hello.
2: Pues creo que tú has hecho,
0: ¡ay,
2: niño!
0: ¡Ay, Dios! Llegó nuestra querida. ¿Cómo andas, mi amor, Janinita?
2: Bien, ¿vos cómo andás?
0: Bien, mi reina. Acá con todo, arrancando el lunes de la mejor manera. ¿Cómo arrancaste el lunes?
2: Bien, porque no trabajé, me autocotié.
0: ¿Cómo? ¿Pero qué? ¿Mentiste en el laburo?
2: No, acordate que soy independiente.
0: Ah, sos independiente.
2: Dependo de mí misma, mirá. Que a veces me juega en contra. A veces juega muy en contra de eso.
0: Tremendo, tremendo. Escúchame, chica independiente. ¿Y por qué no quisiste laburar hoy? Contame.
2: Y porque ayer me hice la... Ayer me sobrepasé, trabajé las 12 horas.
0: ¿Pero qué pasó? Contame. O sea, ¿por qué laburaste más?
2: Claro, es como que hacer mi... Así, el sábado jugué partido a la noche, o sea, tarde-noche, pensé que íbamos a llegar al solcito, ¿no? Hola, el solcito se fue, me canté de frío, me dieron un bochazo en el brazo.
0: ¡No! Pero sí, ¿ya está porque, bien?
2: No, me duele un montón, tengo un huevo y todo un moretón, pero no
0: me
2: importa,
0: lo conté,
2: ¿eh?
0: Dios santo.
2: No fue gol. Lo importante es que no fue gol.
0: No, ¿qué hay, un chancho atrás?
2: No, bueno, no sé si has visto algún partido de hockey.
0: No, digo, hay un chancho ahí que hay... Estoy escuchando de fondo.
2: No, no hay nada, yo estoy más sola. Ay, no, habrá un espíritu.
0: No sé, pero mira, escuchá.
2: ¿Qué?
0: No, no soy yo, se escuchaba así, parecido que está con un chancho, no sé. Vos sos capaz de tener mascota un chancho, vos sos capaz. Vos sos capaz de tener mascota un chancho y comértelo a fin de año con la manzanita en la boca.
2: No, te lo juro que no.
0: Sí, así sos de loca, así sos de loca desquiciada sos.
2: No,
0: loca
2: desquiciada. Escuchá, te voy a contar algo muy random, pasó hace como unos 4 años atrás. El papá de los chicos
0: tiene que no es tu marido.
2: Sí, pues es mi compañero de gasto. Yo le gasto la cuenta.
0: ¿Cómo bancaria, compañero de gasto? ¿Pero es tu marido? ¿No estás separada vos?
2: No, no estamos casados.
0: Pero estás junta viviendo con él. Estás en pareja.
2: Sí, porque acordate que se quiso suicidar. No le salió, no, y lo tengo ahí todavía grabado.
0: Pará. Ay, no, es que derrapa mal. No sabe. No tiene límites ella. Ella no tiene límites. Ella habla. Diosa, contá que es mentira lo que estás diciendo, que en realidad se cayó, porque la gente va a pensar cualquier cosa.
2: Es mentira.
0: Claro. Mirá con lo que jode, o sea, tremendo.
2: Dije que nos íbamos a separar en diciembre y el 29 de noviembre se tiró del techo. O sea,
0: no se tiró del techo. Se cayó del techo, claro. No, es tremendo esto. ¿Entendés? Entre esta y el Agustín, yo te digo que no, nos clausuran el programa, mañana a las 8. Mi amor, Janinita, escúchame, ¿sos de dormir siesta?
2: Vos sabés que antes no, pero la edad, últimamente la hemos resentido y sí, a veces me quedo dormida.
0: Pero callate, ¿cuántos años tenés?
2: 34.
0: Sos una pendeja, ¿qué edad estás

0: dormir una siesta.
1: Claro. No, no tiene, que, no tiene que pasar eso, claro,
0: y
1: el, no.
0: Y en invierno, con estrés, que va a ser el frío que dicen que va a ser.
1: No, te querés morir. Olvídate.
0: Sí. Frazadita, y chau.
1: Olvídate, mi amor, te mando un beso, Jani. Gracias,
0: escuchame,
1: mi amor.
0: Espera un segundo, ¿qué? Espera un segundo. No te conté lo del animal, de los caballos.
1: ¿Qué?
0: Y que te, bueno, había para domar a los caballos, no, para que se tranquilicen. Sí,
1: está muy chiflada. ¿Qué caballos? ¿Qué de caballos tenés que domar? ¿Cuáles?
0: Escuchá, en el hipódromo, para los caballos de carrera, para que se tranquilicen en el box, a donde están encerrados,
1: sí,
0: les saben poner ovejas.
1: Oh, bueno, yo te diría que te vayas llenando de ovejas en la habitación, entonces, por la duda, si te calma
0: bueno,
1: un poco.
0: Si no sé, bueno, escuchá, no sé si había, no sé si era una oveja o no, pero el animal que le habían puesto a este caballo, porque se quedaba tranquilo, y una vuelta o un evento de una cuñada que no quiero, que eso no importa.
1: Por la mierda, sí.
0: Escuchá, y lo hicieron para el bautismo.
1: ¿Qué, llenaron de oveja entonces, el bautismo?
0: No, lo hicieron a la carne, no sé qué carajo.
1: ¿Cómo
0: hicieron
1: a la carne? ¿A quién hicieron a la carne? ¿Al caballo?
0: ¡No! ¿Cómo? No
1: entiendo,
0: no,
1: para, no entiendo un sorongo de lo que está hablando.
0: Al bicho que calmaba el caballo.
1: ¿Qué bicho calmaba? ¿Qué bicho calmaba? ¿Un alien? No entiendo.
0: La oveja, no sé si era una oveja, una
1: ¿pero
0: cabra.
1: ¿Pero qué, cocinaron
0: ¿qué
1: la oveja? ¿Se comieron la oveja?
0: Sí, la cabra, la oveja, no sé qué cocinaron. No, pues.
1: Está muy mal de la cara. ¿Qué habla?
0: Entonces yo digo, esto me imagino que no es, porque hicieron un chiste, ¿viste? Yo digo, me imagino que, yo todavía no he comido ni un bocado, me imagino que no es esto, le digo al tonto este que se cayó del techo. Y me dice, sí, sí es. Ah, no, y yo me paré de la mesa. Y le digo, ojalá que les caiga todo mal, no pueden hacer
1: pará,
0: eso con el bicho que
1: pero,
0: usan.
1: Pero. Que se cayó del techo. Escuchame una cosa, loca.
0: Sí,
1: escuchame.
0: Sí.
1: ¿Cómo miércoles? ¿En serio se comieron las ovejas? ¿Vos en qué familia vivís? No estoy entendiendo.
0: ¿Qué sé yo? No sé.
1: ¿Pero qué? Lo carnearon adelante de todo.
0: No, tampoco tan scream, todo sangriento, no.
1: Claro.
0: La cuestión es que yo le dije, ojalá que les caiga a todos mal y a todos les cayó mal.
1: Pero en serio se comieron al cabro que cuidaba la yegua, no sé qué miércoles estaba. No sé de qué miércoles
0: sí,
1: estamos hablando, sinceramente.
0: Porque vos dijiste que si yo tuviera un chanchito me lo comería, y ahí te lo resumo, yo no me comería el chanchito, porque me da cosa, porque ya hablo, me encariño.
1: Cállate la voz, vos nunca comés cerdo, dale.
0: Sí, pero en bandeja. ¡Ah!
1: Sí, pero en bandeja. Cállate la boca, es el mismo cerdo que hace ahí en la cosa, claro.
0: No,
1: mi amor, dejate de joder.
0: ¿Viste que se comen algunos la oreja, el ojo? Digo, ¿qué? Ay, no voy, no lo como, me voy.
1: ¿Cómo te vas a comer el ojo del chancho?
0: En el campo se comen la cabeza del chancho, te lo juro.
1: No, pará,
0: no
1: se comen el seso. ¿Cómo se van a comer la cabeza?
0: Chori, se pelean por el ojo del chancho.
1: ¡Cállate
0: favor,
1: la boca! El ojo, ¿qué ojo Chori, del chancho? Dejate, me está boludeando. Me está boludeando.
0: No, mira, te lo juro por el Bauti y por el Nacho, que son lo más que tengo en este
1: ¿cómo
0: mundo,
1: se van a comer el ojo?
0: Por favor, preguntar.
1: Pero que es como una bolita, como una bolita que se les explota en la boca,
0: no sé,
1: no entiendo.
0: Yo miro para otro lado o me voy, no sé.
1: No, vos tenés, vos tenés una familia
0: te
1: muy
0: juro
1: rara, discúlpame que te lo diga, querida, muy rara.
0: No te digo que mi familia, sí, te digo sí, en sí el campo, cuando vas a los puestos, se pelean por los ojos y por la lengua del chancho.
1: Sí, sí,
0: se
1: lo
0: pelean,
1: que
0: ay,
1: no
0: sé
1: no,
0: por qué.
1: No,
0: te
1: no
0: lo juro.
1: Mira, mi mamá me pone, sí, hijo, es asqueroso, pero lo comen a los ojos.
0: ¿Viste? Lo hacen en el horno de barro ese y se pelean.
1: Déjate de joder, quería comer ojo.
0: Te lo juro,
1: ¿Es un manjar?
0: No sé, yo nunca lo he podido comer.
1: Mira, no
0: te juro, a mí me ponen el chancho entero en la mesa y me voy.
1: No, sí sé que lo que se come por ahí de vez en cuando son los huevos. Los testículos.
0: Ah, no sabía esa.
1: Los testículos.
0: Y bueno, también se pelean.
1: No sé para dónde está mirando.
0: ¿Se pelean para los huevos?
1: No.
0: No. Pero no
1: son
0: tigres.
1: ¡Ay! Que me hacés pisar el palito. No se dice testículo. ¿Cómo se le dice lo del toro?
0: No sé,
1: próstata. Pará. Voy a buscar acá.

0: Voy a poner.
1: Yo no puedo googlearlo.
0: Huevos de toro, nombre, ¿cómo se llama? Porque los hacen.
1: Testículos.
0: Las criadillos de res.
1: Mira,
0: mirá, claro, los cortan y los abren. Son bastante grandes, ¿eh? Mira, como podés comer. Con dos te llenás.
1: Y viste que hay un toro que tiene el monumento de los huevos.
0: No, ya está. Sí, ese es Maipú, Te mando un saludo a toda la gente ahí en la plaza de Maipú. Mi amor, te mando un beso enorme y gracias por esta charla absolutamente bizarra. Chao.
1: Dice que todos los días aprende algo nuevo.
0: Sí, no, es que yo no sé si quiero aprender ya con vos algo, digamos, básicamente.
1: Bueno, yo te amo.
0: Jani, escuchame una cosa. Es la charla más bizarra que he tenido en 6 años de radio. Nunca, o sea, seguido por cualquier lado esto. Te mando un beso, te amo.
1: Beso. Acordate que vos me debes una invitación ahí.
0: Cállate la boca, chao, nos vemos, chao. ¿Qué te voy a traer acá? Nos clausura el programa. 12-1-3-44-0-0-0-0. Yo no sé por dónde terminó la charla. No lo puedo creer. No, es que el que llame ahora se va a querer morir. ¿Hola?
2: ¿Hola?
0: ¿Con quién hablo?
2: Con Marcos.
0: Marco, ¿vos podés creer todas las boludeces que estamos hablando?
2: Acabo de retirar a mi hija en la escuela y mi hija realmente dice, ¿qué está hablando?
0: No sé, decirle que yo tampoco, que la Jarina que carnea ovejas, que un caballo que las cuida, no entendía nada, digamos.
2: No entendía nada de nada, en serio.
0: No, tremendo. ¿Cómo andas, amigo?
2: Todo bien, acá retirando a mi hija de la escuela, que salió más temprano hoy.
0: Ah, pero ¿qué hora salen de la escuela los niños?
2: Y ella va a un sense.
0: Ah, salen a las 6 de la tarde.
2: Tuvo 40 minutos de clase nomás.
0: ¿Por qué tuvo 40 minutos de clases?
2: Y los profes no fueron.
0: ¿Pero pasó algo?
2: No, pues los profesores no fueron, no concurrieron.
0: Ah, divino el país. Después reclamamos y los profes no van. Bueno.
2: No, pero es raro porque cumplen bastante los profes.
0: Ah, bueno, que le habrá pasado algo, ojalá que no. Sí. Toquemos madera. Bueno, así ¿qué planes tienen para hoy, chicos?
2: Y ahora nos estamos yendo a buscar a mi novia al trabajo.
0: ¿Sí?
2: Y de ahí a comer algo a casa y a dormir temprano.
0: ¿Qué van a comer? ¿Se come algo caserito hasta ahora o pedido?
2: No, hoy creo que vamos a hacer una cerrejita de acelga.
0: ¡Ay, qué rico! ¡Qué
2: así
0: rico!
2: Que...
0: ¿Tú sabes que tengo ganas de comer? Tengo ganas de comprar un paquete de harina con un poquito de agua, jamón, queso y salsita y hacer unas pisitas caseras.
2: Oh, nosotros comemos pizza el día...
0: Planazo, ¿no?
2: Sí, el día viernes comemos pizza nosotros.
0: Qué rico, unas pisitas caseras, pero reban. Bueno, mi rey, todos los éxitos y está participando por todo.
2: Bueno, muchas gracias.
0: Chao, querido, chao. Qué genio. Ahí le mandamos un beso que acá se vaya a buscar a la nena. 12-1-3-44-0-0-0-0. Vamos a ver quién más llama. Hola.
3: Ya me han informado que tu novio es un insípido aburrido.
0: No te lo puedo creer. ¿En serio?
3: Eres fogata y él tan frío.
0: Está re mal. Le mando un beso gigante a Oscarcito Pinco que nos está escuchando en la 94.9. Oscarcito, te quiero, amigo. De pasión por el vino. ¿Cómo lo quiero, Oscarcito? Te mando un beso enorme, amigo. Crack absoluto. Ya lo vamos a invitar un día a que venga a la radio a hablar con nosotros. Ahora sí, Agus, querido, estoy contigo. Escuchame una cosa. Entre vos y la Janina, a nosotros nos van a bajar el programa la semana que viene.
3: ¿Por qué?
0: No, porque ustedes están muy mal de la cabeza y nos trasladan eso a nosotros, digamos, ¿me explico? O sea, están re loco, hermano. Claro, y cortó, se le cortó. Él le voy a llamar. Pues encima se le corta, no entiende nada. A ver. Y que deje de mover el celular para todos lados, te lo pido por favor. Bueno, si no atiende, ya llamará. O se le habrá apagado el celular. No, se le subió la mujer. No, ¿listo? Bueno, que llame él cuando quiera. Está tremendo. No, él es tremendo. ¿Hola? ¿Con quién hablo?
4: Alejandro.
0: Hola, Alejandro. ¿Escuchás esa canción? ¿No?
4: Sí, la he escuchado.
0: I watch your day, I watch Fernando. ¿Quién la canta esa canción? ¿No es Shakira?
4: No.
0: Escuchame una cosa, entre las criadillas, el loco del Agustín que llamó recién, y la Janina, yo no puedo más con esto, ayúdame Alejandro, te lo pido por favor.
4: Se comen el seso del chancho.
0: Sí, se lo sé.
4: Espectacular, los ojos, la cola, las orejas.
0: Ay, no.
4: Los riñoncitos.
0: No. Sí, basta.
4: Bueno, los ojos, las orejas y la cola no. pero el seso y los riñones son un manjar.
0: No, chicos, que un montón, es un montón.
4: No, no, los sesos con un poquito de sal, pimienta en un pancito.
0: Te querés morir.
4: Parece paté.
0: No, ay, no. No, me encanta el paté, pero el seso no, chico, me da como una cosa. Igual dicen que si comes eso, como que se te amplía el pensamiento. Una boluda.
4: Sí, sos más inteligente, claro.
0: Ponele, ponele. No, claro, claro. No, no, no, jamás, jamás en la vida.
4: Escúchame, yo hago Uber y estoy yendo a buscar un viaje.
0: Ahora yendo a buscar un viaje. ¿Y a dónde lo estás yendo a buscar, más o menos? ¿Qué zona?
4: En Godoy Cruz.
0: En Godoy Cruz. Che, si la zona es muy peligrosa, no entran, ¿no?
4: Sí, yo voy a todos lados.
0: Ah, bueno.
4: Vos me das más y yo entro.
0: Bueno, no, no, digo, qué coraje eso, ¿no? Porque primero, laburar de noche ya es un rieguito extra, ¿no? Pero digo,
4: Acá la, digamos, agarrar todos los viajes que te salen.
0: No, tremendo.
4: La gente te trae, y va, está bueno.
0: Y sí, mira, acá Oscarcito Pingo, que lo saludaba recién, dice, en la zona de Mar del Plata usan el seso como achura. Y así dice, usan el seso como achura y queda a la parrilla como si fuese molleja. Como que lo hacen a la parrilla onda mollejita. Mirá vos.
4: Ah, bueno, yo lo he comido así, al horno, ¿me entendés? Meten el chancho entero y después le parten la cabeza.
0: Ay, no,
4: así.
0: No, pero qué imagen. La gente y los vegetarianos nos acaban de apagar la radio y los vegetarianos, te digo, así te lo digo. Olvídate, el Juan Cereal le está dando un ataque en la casa en este preciso momento.
4: Es rico.
0: Sí, no, olvídate. No, yo soy muy de lo clásico, digamos. O sea, achuras solamente de vaca, no como achuras de otro animal. Y carne, y hasta ahí en realidad, porque en realidad achuras que lo que como es chori, morsi, chinchulín y molleja. Lo único que te como achuras, no te como riñón, no te como corazón, no te como nada.
4: No, yo tampoco. Yo lo que vos dijiste, eso es lo que como. Molleja, chinchulín.
0: Sí, lo básico, lo básico. Sí, exactamente, lo básico. No, porque si no, ya es cualquier cosa esto, querido. Está bien que nos guste la carne, pero hasta ahí nomás. Por ejemplo, a mí me encantan los mariscos. ¿Te gustan los mariscos?
4: No.
0: Yo amo todos los bichos de mar, lo amo. O sea, yo te como tentáculo de pulpo, yo te como, qué sé yo, ostras, te como mejillones, te como... Pero hay cosas de mar como, por ejemplo, que me dan impresión. Langosta te como el bicho abierto con toda la... Eso te lo como. Lo que no te como, por ejemplo, pero porque me da impresión, es el cangrejo. Por ejemplo, cangrejo no te como, pero porque me da impresión el bicho, no la carne. Quizá como la carne y es rica. Es más, he comido carne de cangrejo, o de jaiba, creo que se dice también. He comido carne de cangrejo, pero lo he comido como en brusqueta o ya sacado el cangrejo. No puedo ver el bicho ahí en el plato, digamos.
4: Claro, el bicho en el plato. No.
0: Pero bueno, ¿qué querés que te diga?
4: Pero sí, no, bueno, hay cada comida rara que bueno.
0: Olvídate. Che, mi rey, ¿hasta qué hora le das ahora en el trabajo?
4: 11:30.
0: 11, sí. Che, ¿y parás para comprar en algún lado algo para picar, algo o no?
4: Para dormir la siesta.
0: No, pero pará, ¿no picás algo, no comprás algo para picar?
4: Me voy a comer a mi casa por lo general, pero ajá, sí, por ahí me compro un sanguchito, una coca,
0: algo,
4: una tortita, viste, en la mañana.
0: ¿Sabes qué? Se me daría ganas, yo si fuese trabajar como trabajan ustedes, yo me pararía, si trabajo en la noche, en algún carrito, pero ¿viste esos carritos caseros que están ahí al costadito en Las Heras o en Guaymallén, que te venden el chori o el panchito o la hamburguesita en el momento? Ahí me paro.
4: El puente acá en la cancha de Cruz.
0: No, los choris abajo del puente, pero eso es para ir de smoking a comer ahí, porque los lomos y los... Che, no sé si han probado los lomos que hacen ahí abajo del puente son tremendos, más allá de los choris. Tremendo.
4: He probado los choris, pero bueno, son una bomba y después te tenés que ir a tu casa.
0: Son una bomba, exactamente. Pero vos sabés que ya no me caen tan pesado como antes. No me caen tan pesado como antes, porque fui a comer ahora en la temporada, fuimos con la de Gisela Bernal, chico, a comer chori bajo el puente, y era como llevar a Megan Fox a la gomería, una cosa así, digamos. Claro, y llegamos con la Gise, toda una bomba rubia, lomazo, llegamos a comer y nos clavamos un chori. Vos sabés que nos clavamos un chori medio porque no nos llenábamos, o sea, no tiene, para mí que le han cambiado el pan, es como
4: le
0: un francés,
4: sí, comer hormiga,
0: viste, un francés más chatito. O sea, son como...
4: Yo fui.
0: Como más rico, no tanto pan, digamos.
4: Sí, está bueno.
0: Bueno, mi rey, te mando un abrazo enorme. Está participando por todo.
4: A ver si me gano algo.
0: Dale, que, escúchame, ¿no has ganado nunca?
4: He ganado un montón de veces.
0: Ah, bueno, entonces no te puedo quejar. ¿Qué has ganado?
4: He ganado estilos más.
0: Bien.
4: Entradas para el teatro que nunca fui.
0: ¿Te las ganaste y no fuiste?
4: Uy, mirá, me entró el viaje.
0: Bueno, No pasa nada. Bueno, escúchame, ¿comiste rico en las hamburguesas de estilo Smash o no, por lo menos?
4: Excelente, excelente. Tendría que volver a ir porque no me quedó gusto a poco.
0: Bueno, mi rey, te mando un abrazo grande y estás participando por todo. Chau, querido.
4: Chau, Chori, gracias.
0: Chau, chau. Y bueno, que me promocione con la pasajera. Si no escucha Chori Club, que empiece a escuchar. Te lo pido, por favor. Cerramos bien arriba, che. Ya no vamos a tener tiempo para el libro de quejas, te aviso. Así que nada, vamos a directamente volver y mencionar los ganadores del programa. Va a mencionar los ganadores. Hacer un cierre, ya la producción se va a comunicar con ustedes. Y vamos a dar el premio de lo moro al primero que llame el próximo bloque. Así que todos atentis ahí con el celular en mano.
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0: Bueno, hoy quiero hacer feliz a un niño, o una niña. Así que, el primer niño o niña que me llame ahora convenciéndome de que se tiene que llevar el helado Lo Moro, se va a llevar el premio helado Lo Moro, por supuesto. Así que 2613-44000. Quiero pequeños, quiero niños, padres con niños, me llaman ya. Y que me hable el pequeño o la pequeña y se lleva el premio de helado Lo Moro, que está tremendo. El resto de los premios se va a comunicar la producción con los ganadores. Hola.
1: ¡Hola, Roma!
0: ¿Con quién hablo?
1: ¡Con Feliciano!
0: ¡Feliciano! ¿Cuántos años tenés, Feliciano?
1: ¡8!
0: ¡Feliciano! ¡Te llevas el tío Chori y te regala el premio de helado Lo Moro! ¡Vamos nomás! ¿Te gusta el helado Lo Moro?
1: ¡Sí, me encanta!
0: Listo, mi rey, te llevas un premio helado Lo Moro, que es sorpresa. Lo tenés que ir a buscar, la producción se va a comunicar con este celular, que seguramente de tu papi o de tu mami, y se van a llevar, por supuesto, el premio helado Lo Moro, que lo van a poder pasar a buscar por cualquiera de las sucursales que le indiquemos. ¿Estamos?
2: Sí, gracias.
0: Listo, mis amores. Gracias, mi amor. Chau, chau a vos y a tu papi. Saludos. Bueno, ahí lo tenemos a Feliciano con el papá, que se lleva el helado Lo Moro de hoy. ¡Felicitaciones! Me encanta. Bueno, este helado Lo Morito lo entregamos de esta manera, pero bueno, el resto de los premios, que son las cenas, almuerzo, desayuno y todo, que es un listado gigante. Ahora termina el programa, mi productora Agustina se va a poner con la compu, acá con los celulares, y a través de Bow Producciones, que es el celular que termina en 4903, se va a comunicar con los ganadores. El otro día me preguntaban, Chori, ¿cómo sé si gano o no el programa? Yo ya no estoy mencionando los ganadores del programa, el programa, porque como son tanta la cantidad de mensajes que entran y son tanta la cantidad de premios, no nos da tiempo para hacerlo ahora manual, digamos. O sea, tengo que terminar el programa, Agustina se queda laburando literalmente media hora después del programa y empieza a ver todos los ganadores, que no se comunica hoy mismo. Tiene hasta 2 semanas para comunicarse. ¿Por qué? Por una cuestión de que como damos tanta cantidad de premios, yo no puedo mandar toda la gente junta una misma semana. Entonces hay un retraso de semanitas para entregar los premios. ¿Cómo se van a enterar? Le va a llegar un mensaje a su WhatsApp que va a decir, ganaste en Chori Club una cena. Y vos decís, ¿cómo? ¿Cuándo? ¿Dónde? ¿Por qué? Porque participaste, mi amor. Así que felicitaciones a todos los que van ganando y le van llegando sorpresa los mensajes, porque les llegan sorpresa, no saben que ganaron. Y eso es genial, a no ser que llamen ahora, como acaba de llamar Feliciano, que se llevó el helado Lo Moro. Así que felicitaciones a Feliciano. Nosotros nos reencontramos mañana martes. Vengo a reemplazar a Lucho, así que nos reencontramos a las 10 de la mañana haciendo Slow Motion y a las 18 horas haciendo Chori Club, acá el Chori cumpliendo doble turno en la mejor radio de la provincia de Mendoza. Chau, mis amores. Chau, Juan Manuel Támola, te quiero, amigo. Chau, chau, y que tengan una maravillosa noche, mis amores.